0: Oren, hermanos, para que este sacrificio mío, suyo, sea agradable a Dios Padre Todopoderoso.
1: Que el Señor reciba en tus manos este sacrificio para la alabanza y gloria de su nombre, para nuestro bien y de todas sus santidades.
0: Por estos dos

0: derramando su sangre por Jesucristo nuestro Señor. El Señor esté con ustedes. Levantemos el corazón.
1: Lo tenemos levantado, Señor.
0: Damos gracias al Señor nuestro Dios. En verdad es justo y necesario. Es nuestro deber y salvación darte gracias siempre y en todo lugar. Señor Padre Santo, Dios Todopoderoso y Eterno, por Cristo, Señor nuestro. En San Juan, su precursor, a quien consagraste como el mayor, entre los nacidos de mujer, proclamamos tu grandeza, porque su nacimiento fue motivo de gran alegría, y ya antes de nacer saltó de gozo por la llegada de la salvación humana. Solo él, entre todos los profetas, mostró al Cordero de la Redención.

eterno testimonio derramando su sangre. Por eso con las virtudes del cielo te aclamamos continuamente en la tierra, alabando tu gloria sin cesar.

voluntariamente aceptada, tomó pan, dándote gracias, lo partió y lo dio a sus discípulos, diciendo: tomen y coman todos de él, porque esto es mi cuerpo que será

Del mismo modo, acabada la cena, tomó el cáliz y dándote gracias de nuevo lo pasó a sus discípulos diciendo, tomen y beban todos de él, porque ese es el cáliz de mi sangre, sangre de la alianza nueva y eterna, que será derramada por ustedes y por muchos

Este es el sacramento de nuestra fe. Así pues, Padre, al celebrar ahora el memorial de la muerte y resurrección de tu Hijo, te ofrecemos el pan de vida, el cáliz de salvación, y te damos gracias porque nos haces dignos de servirte en tu presencia. Te pedimos humildemente que el Espíritu Santo congregue en la unidad a cuantos participamos del cuerpo y la sangre de Cristo. Acuérdate, Señor, de tu Iglesia extendida por toda la tierra, y con el Papa León, con nuestro arzobispo Gabriel Ángel y todos los pastores que cuidan de tu pueblo, lleva a su perfección por la caridad. Acuérdate también de nuestros hermanos que durmieron en la esperanza de la resurrección, y de todos los que han muerto en tu misericordia, admítelos a contemplar la luz de tu rostro. Ten misericordia de todos nosotros. Oramos por la vida, la salud y un año más de vida que le concede a nuestra hermana Flor Alba Espitia. Oramos también porque nos ofrece la Eucaristía Leonor Pineda y familia. Nos unimos a cada uno de ustedes quienes han venido a vivir este encuentro personal hoy con Jesús. Que así con María, en la advocación de Nuestra Señora de Fátima, su esposo San José, los apóstoles y cuantos vivieron en tu amistad a través de los tiempos, merezcamos por tu Hijo Jesucristo compartir la vida eterna y cantar tus alabanzas.

0: agradecidos todos con Dios por la vida, la salud y por el sacramento de la Eucaristía y por estas vísperas en honor a Nuestra Señora de Fátima, por el cumpleaños también de Flor Alba. Unámonos a la oración que Jesús nos enseñó. Padre nuestro, que estás en el cielo, santificado sea tu nombre. Venga a nosotros tu reino, hágase tu voluntad en la tierra como en el cielo. Danos hoy nuestro pan de cada día. Perdona nuestras ofensas, como también nosotros perdonamos a los que nos ofenden. No nos dejes caer en la tentación y líbranos del mal. Líbranos de todos los males, Señor, y concédenos la paz en nuestros días, para que, ayudados por tu misericordia, vivamos siempre libres de pecado, protegidos de toda perturbación, mientras esperamos la gloriosa venida de nuestro Salvador Jesucristo.
1: El reino tuyo, el poder y la gloria por siempre, Señor.
0: Señor Jesucristo, que dijiste a tus apóstoles, la paz les dejo, mi paz les doy. No tengas en cuenta nuestros pecados en la fe de tu iglesia, y conforme tu palabra, concédele la paz y la unidad. Tú que vives y reinas por los siglos de los siglos.
1: Amén.
0: La paz del Señor esté siempre con ustedes.
1: Y con tu espíritu.
0: Como hijos de un mismo Padre, démonos fraternalmente un saludo de

querida familia, Él es Jesús, el Cordero de Dios que quita el pecado del mundo. Dichosos los invitados a la cena del Señor. Señor, no soy digno de que entres en mi casa, pero una palabra tuya bastará para sanarme. Las personas van a comulgar, tengan la bondad de acercarse.

bel forte applauso a nostra querida Omina. Dios la bendiga, siga siendo más juiciosa, y Dios le dé mucha salud, y Dios la proteja siempre.

todos cordialmente invitados mañana a celebrar esta fiesta en honor a Nuestra Señora de Fátima. 10 de la mañana nos acompañarán los Caballeros de la Virgen o Heraldos del Evangelio. Entonces, aquí los esperamos. Y si no, les ponemos falla a todos. Bueno, y además tienen que ir a confesarse, porque el que no participa el domingo, ya saben que deben usted confesarse, porque pues es allí un mandamiento de la Iglesia. Dios los bendiga y vamos a concluir con el

0: bien. Ella es la que me estaba apoyando.
1: Ahí era lo que está apoyando. Además, es un muy chévere.
0: Sino que sí me toca bajar un tono a mi voz. Ajá. Entonces que ella sí permanece.

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Padre, del Hijo, del Espíritu Santo. Amén. La gracia y el amor de Jesucristo que nos llama a la conversión estén con todos ustedes. Domingo, día del Señor, día para llegar a tu casita, día para sonreír, el día de la familia, el día para decir, hay que dejar la cama, hay que dejar la pereza, hay que, hoy nos dice la palabra, que el que quiera ser discípulo del Señor, hay que posponer, hay que dejar. Y eso nos cuesta a todos, a ustedes y a mí. Por eso, qué bello, hoy abrir los ojos y decirle gracias, Dios, gracias. Gracias por la noche, gracias por el descanso, gracias por el sueño. Gracias por permitirnos hoy despertar, al menos bostezar, sentir que tenemos hambre. Y eso es el deseo que tenemos hoy, deseo y ansias de Dios. Bueno, para todos los que están diciendo allá que no pueden, que no son capaces, hoy vamos a levantarnos, vamos a decirle a Dios, yo lo puedo, todo en Cristo Jesús, todo porque te amo, todo porque deseo hoy encontrarme contigo y fortalecer mi vida espiritual. Bueno, el saludito que hacemos llegar en esta mañana, allí para, bueno, saludamos hoy a Angelicet Celi Ropero, padre, aquí preparado ya para el combate del día, allí para Nancita Rocío, Vanegas Toba. Bueno, por allí para Helen Siomis, padre, aquí, ya arregladitos, bañaditos, ya con la pinta, todo porque hoy es domingo, día del Señor, y porque deseamos siempre lo mejor. Bueno, para cada uno de nuestros queridos lectores, también para ellos, Padre, ya estamos preparaditos. Ya estamos preparados en esta mañana. Por eso vamos a compartir con ustedes. Vea por aquí. Tenemos unas pildoritas, como les enviaba por allá.

0: Entonces, en esta mañana el saludo para cada uno de nuestros queridos lectores. Allá, mire, el Señor Dios me ha concedido el poder de hablar como su discípulo para que yo sepa cómo fortalecer al que está fatigado con una palabra de aliento. Tomado de Isaías 54. En este domingo número 22, vigésimo segundo del tiempo ordinario, esta es la distribución que tenemos en este día para nuestro grupo de lectores. 7 de la mañana le pedimos el favor a Gerencio Mara Vargas Monevar, a Blanca Miriam Toba Jiménez. A las 9 de la mañana, Rita Delia Castillo Tálora, José Manuel Molina Vanegas. 10 de la mañana, allí el grupo Los Priostes y a un niño de catequista de Luis Albeiro. 12 meridiano le pedimos el favor a Joana Patricia Gómez Ramírez, al profe Luis Albeiro Niño, a Saúl Gil Alba. 2 de la tarde, a Maela Camargo Niño, Carmenza Camargo Niño. 4 de la tarde, a María Margarita Vanegas Borda. Allí también a la señora Maribel López Alba. A las 6 de la tarde, a Nancy Rocío Vanegas Toba y Astrid Milena Parra. El lema de ellos, la humildad, la puntualidad y la preparación, hacen del ministerio un buen servicio. La palabra es Jesucristo, lo que vamos a proclamar, no otra cosa. Por eso, gracias a cada uno de ustedes, queridos servidores de la palabra de Dios. Y por eso en esta mañana, feliz, dichosa, saludamos a todas las veredas, saludamos por allá a Chipacatá, saludamos a Pijaos, a Escalones, a Lluviosos, a también por allí a Cueste Medio, a Llano, a estos sectores de Santo Domingo, María Reina, aquí en la parte urbana, saludamos a Jesús de Nazaret, a Colinas de Santa Lucía, Organización El Progreso, San Agustín, también allí, por aquí, a este sector de Santa Cecilia, al sector de Monserrate y también de Santo Tomás. Quiero agradecerles a ustedes por esas flores bellas que han colocado allí en nuestro altar, allí al lado de nuestro amado Jesús, en el también en el oratorio. Gracias a cada uno de ustedes por su contribución, por su ayuda, por querer ver nuestro templo hermoso. El sector, también saludamos al sector de San Felipe, al Minuto de Dios, Santa Isabel, al sector de San Martín de Porres, al sector de San Francisco, de San Mateo, de Nuestra Señora del Rosario, Nuestra Señora de Fátima. Y bueno, para todos hoy, porque hoy es domingo, Día del Señor, vamos a celebrar esta fiesta en honor a Nuestra Señora de Fátima. Bueno, qué hermoso, todos los niños a participar de esta fiesta, el papá, la mamá, todas las familias, todos los cucaitenses, allí también a todos nuestros hermanos. Bueno, por allí en Samacá van a celebrar la fiesta de Nuestra Señora del Milagro. Y aquí hoy los invitamos también a esta fiesta mariana de Nuestra Señora de Fátima. Allí para todos los soranos, los tunjanos, bueno, para todo nuestro departamento. Y qué bello ese nombre, la Boyaquita. Todos los boyacenses, puedo saludar a los 123 municipios, decirles gracias por estar ahí en sintonía. Bueno, hoy saludamos por aquí también la voz inconfundible de nuestro querido seminarista Silvino Mayorga, desde la ciudad de Zotaquirá, nada más y nada menos. Por eso a él el saludo y bienvenido nuevamente a este programa Al Día con Jesús.
1: Muy buenos días para todos, especialmente al Padre. Hoy casi nos toca decirle como Jesús a San Pedro: apártate a mí, Satanás, con la perecita, porque nos iba cogiendo un poquito el sueño. Pero aquí estamos al frente del cañón, aquí saludándolos, acompañándolos a cada uno de ustedes en esta mañana, acompañándolos en este día del Señor, el cual nos invita a cada uno de nosotros a reunirnos como familia, como comunidad, alrededor del altar, en la mesa de la palabra, en la mesa de la Eucaristía, para poder todos compartir este momento especial del Día del Señor. Por eso les agradezco a cada uno de ustedes que nos reporten sus momentos de sintonía, desde donde nos saludan, también saludos de cumpleaños, también pidiendo por alguien en especial.

0: Joven, esta mañana feliz, vamos a saludar a nuestra Madre del Cielo, la Santísima Virgen, hoy en esta advocación de Nuestra Señora de Fátima. Nos unimos a todos los hombres y mujeres devotos de Nuestra Señora de Fátima. Por eso, gracias también por quienes van a venir a participar. Gracias también allí a los heraldos del Evangelio, a los caballeros de la Virgen. Gracias también allí a nuestro prioste. A él también nuestro saludo y bueno, a todas las familias que hoy con todo el corazón van a venir a participar. Entonces saludemos hoy a nuestra Madre del Cielo.
1: El ángel del Señor anunció a María.
0: Y ella concibió por obra y gracia del Espíritu Santo.
1: Dios te salve María, llena de gracia, el Señor está contigo. Bendita tú eres entre todas las mujeres y bendito es el fruto de tu vientre, Jesús.
0: Santa María, Madre de Dios, ruega por nosotros pecadores, ahora y en la hora de nuestra muerte. Amén.
1: He aquí la esclava del Señor.
0: Hágase en mí según tu palabra.
1: Dios te salve María, llena eres de gracia, el Señor está contigo. Bendita tú eres entre todas las mujeres y bendito es el fruto de tu vientre, Jesús.
0: Santa María, Madre de Dios, ruega por nosotros pecadores, ahora y en la hora de nuestra muerte. Amén.
1: Y el Verbo de Dios se hizo carne
0: y habitó entre nosotros.
1: Dios te salve María, llena eres de gracia, el Señor está contigo. Bendita tú eres entre todas las mujeres y bendito es el fruto de tu vientre, Jesús.
0: Santa María, Madre de Dios, ruega por nosotros pecadores, ahora y en la hora de nuestra muerte. Amén.
1: Ruega por nosotros, Santa Madre de Dios,
0: para que seamos dignos de alcanzar las promesas y gracias de nuestro Señor Jesucristo. Amén.
1: Infunde, Señor, tu gracia en nuestros corazones, para que los que hemos conocido por el anuncio del ángel, la encarnación de tu Hijo Jesucristo, lleguemos por los méritos de su pasión y su cruz a la gloria de la resurrección, por Jesucristo nuestro Señor.
0: Amén.

0: Bueno, tenemos las 6 de la mañana con 23 minuticos y nos vamos ahora con los saludos que ustedes nos hacen llegar también a nuestro medio de comunicación. Bueno, por aquí nos dicen hoy desde Cocaita, Boyacá, oración del de buenos días. Señor amado, gracias por este nuevo amanecer y por el regalo de la vida. Hoy pongo en tus manos cada paso que daré, mis decisiones, mis sueños y mis preocupaciones. Guía mi camino, fortalece mi fe y llena mi corazón de paz. Bendice mi hogar, mi familia y todo lo que emprenda en este día. Amén y amén. Muy buenos días, mi querido padre, también a nuestro querido seminarista Silvino. Reciban un saludo especial en este día tan maravilloso. Feliz, feliz día. Bueno, hoy está de cumpleañera. Hoy es relinda, la más linda, que está cumpliendo los primeros 15. Ya los primeros 15 besitos del esposo, del profeta Daniel. Bueno, de los hijos y de toda la familia. Hoy nos unimos a usted. Bien, por ahí dice, padre, ya está lista la torta. Ya está listo el pío pío para todo el día. También está listo allí. Ya está listo la copita de vino. Hoy todo, las flores también, porque son los 15 primaveras. Entonces Dios la bendiga a usted, Erlinda, la más linda. Padre, muy buenos días para saludar a Salvador Parra Borda, que está cumpliendo un año más de vida. Lo saludan sus hijos y nietos. Pero padre, sabe bordar, dice Salvador Parra, borda muy bien. Entonces Dios lo bendiga. Si borda bien, hay que venir hoy a la Eucaristía para darle gracias a Dios. Y bueno, qué bello también allí que le celebren, le festejen, pero todo en la presencia de Dios. No es para emborracharnos, no es para terminar, pero a veces una vida muy desordenada, ¿no? Qué bonito es dar, venir y dar gracias a Dios, un buen almuercito, una copa de vino, allí, bueno, un buen postrecito, y de esa manera se le dice gracias Dios por todas las cosas bonitas que el Señor nos concede. Bueno, ahora vamos a compartir con ustedes, vamos a compartir nuevamente. Ayer pasé por tu calle, por tu vida. Bueno, pero vamos a compartir algo tan bonito como es esta carta encíclica Magnífica Humanitas. Estamos en el numeral 170, ya estamos concluyendo casi este capítulo cuarto. Entonces vamos a compartirlo con ustedes, querida familia, y de esta manera pues ayudarnos todos a fortalecer también nuestra vida espiritual. Entonces ya nos vamos con el numeral 170. Entonces, mientras tanto, recordemos que llevamos ya cuatro capítulos de esta encíclica Magnífica Humanitas sobre la dignidad de la persona humana en los tiempos de la inteligencia artificial. Entonces, vamos a compartir con ustedes ahora estos momentos especiales que el Señor nos regala en esta mañana, en este día feliz, hermoso, que el Señor nos ofrece.
1: Custodiar la libertad frente a la dependencia y la mercantilización. Dependencias y control social. 170. Tras haber analizado la verdad y la educación, el trabajo y las familias, debemos hablar del efecto de la revolución digital sobre la libertad humana. Reflexionando sobre cómo abordar tanto los riesgos relacionados con la psicología individual como los grandes dramas sociales. No deben subestimarse las formas más sutiles de dependencia vinculadas a la economía digital de la atención, donde las plataformas y los servicios están diseñados para captar el tiempo y la mirada de los usuarios, explotando sus fragilidades y debilitando la libertad interior. Cuando los modelos de negocio prosperan a costa de debilidad humana, la persona es tratada como un medio y no como un fin, y quienes diseñan y financian estos sistemas asumen la responsabilidad moral de la que no pueden eximirse. Es urgente promover un uso de las tecnologías que refuerce la libertad interior, educación en sobriedad digital, protección de los menores y lucha contra los modelos que prosperan a costa de la vulnerabilidad. 171. Un riesgo adicional, menos visible pero no menos grave, es el control social que la recopilación masiva de datos y el uso de sistemas algorítmicos hacen posible. Cuando cada gesto deja huellas, desplazamientos, compras, relaciones, preferencias, se crea un poder nuevo, el de perfilar, proveer y orientar comportamientos, a menudo sin que las personas tengan plena conciencia de ello. Si estos datos se utilizan para tomar decisiones que inciden en oportunidades concretas, acceso al crédito, selección personal, servicios, existe el riesgo de socavar la libertad y discriminar a los más vulnerables. Además, el control no pasa solo por prohibiciones explícitas, sino por la arquitectura de la visibilidad. Lo que se amplifica o se vuelve invisible, lo que se recompensa o se penaliza, termina moldeando opiniones y elecciones, generando conformismo y autocensura. Por eso la libertad en la era digital no es solo una cuestión interior, es también un asunto público que exige normas claras, transparencia, vías de recursos y límites proporcionados al uso de tecnologías invasivas. Para que la tecnología siga estando al servicio de la persona y no se convierta en una forma de dominio en las conciencias.
0: Vamos a compartir este numeral 172, el último de este día. La raíz de estos problemas es una mentalidad tecnocrática y poshumanista que tiende a considerar a la persona como un objeto manipulable o un recurso para optimizar, eliminando todo lo que pone límites a la maximización del beneficio. Lo que importa es la eficacia, no el respeto a la libertad y a la dignidad humana. Algunas corrientes poshumanistas llegan incluso a plantear la existencia de seres humanos de segunda clase, al servicio de los intereses de élites que se perciben a sí mismas como superiores, una perspectiva inquietante, más grave aún si se combina con instrumentos tecnológicos que implican la forma exponencial, el poner, el control y de selección. También ciertas lógicas de endeudamiento estructural que mantienen a los pueblos enteros en unas condiciones de dependencia revelan la misma mentalidad que acepta bajo nuevas formas relaciones de labor subordinación cercanas a la esclavitud. Entonces, de esta manera concluimos estos numerales hoy: dependencia y control social. Y también, bueno, mañana continuaremos con romper las cadenas de las nuevas esclavitudes, el numeral 173. Ahora vamos a acoger también el santo del día. Gracias también a Monseñor Jaime, que con todo el cariño nos envía el santo del día. Entonces, mil gracias también a él y gracias a todos los que están ahí también en sintonía de nuestro medio de comunicación.

30 de agosto, Beato Tomás de Kempis. Grande clamor es en los oídos de Dios el abrazado afecto del alma que dice: Dios mío, amor mío, tú todo mío y yo todo tuyo. La fama de Tomás de Kempis se debe a que escribió la Imitación de Cristo. Es llamado el consentido de los libros porque se han sacado ediciones hermosas y lujosas. Ha tenido más de 3.100 ediciones en los idiomas del mundo. Su primera edición salió en 1472, 20 años antes del descubrimiento de América, y ha tenido unas 6 ediciones cada año, caso raro y excepcional. Nació en Kempis, Alemania, en 1380, hombre sumamente humilde que pasó sus 90 años entre el estudio, la oración y las obras de caridad, dedicado a la dirección espiritual de personas necesitadas de sus consejos. Empezar por uno mismo. Muchísimas personas deseaban que la iglesia se volviera más fervorosa y santa, pero pocos se dedicaron a reformarse ellos mismos. Tomás se dio cuenta de que el primer paso en esforzarse uno mismo para volverse mejor. Una asociación muy útil. Kempis creó una asociación piadosa llamada Hermanos de la Vida Común y se dedicaron a emplear largos ratos para la oración, la meditación, la lectura de libros piadosos y en recibir y dar dirección espiritual y dedicarse cada uno después con la mayor exactitud que le fuera posible a cumplir cada día los deberes de su propia profesión. El libro que lo hizo famoso, La Imitación de Cristo. Kempis pidió a Dios permanecer ignorado y no conocido. Por eso fue publicado el año siguiente de su muerte. No lo escribió todo de una vez, sino poco a poco, durante muchos años, a medida que su espíritu se iba volviendo más sabio y su santidad y su experiencia iban aumentando.

Bueno, nos envían también por aquí esta oración de San Agustín de Hipona: tarde te amé. Tarde te amé, hermosura tan antigua y tan nueva, tarde te amé. Y he aquí que tú estabas dentro de mí y yo afuera, y por fuera te buscaba, y deforme como era, me lanzaba sobre estas cosas hermosas que tú creaste. Tú estabas conmigo, mas yo no estabas contigo, reteniéndome lejos de ti. Aquellas cosas que si no estuviesen en ti, nada serían. Tú me llamaste y clamaste y quebrantaste mi sordera. Brillaste y resplandeciste y fugaste mi ceguera. Exhalaste tu perfume, respiraste y suspiraste por ti. Gusté de ti y siendo hombre y siento hambre y sed, me por ahí nos falta un pedacito. Me fugaste y me. Y dice por aquí. El resto me. Y abracé tu santa paz.

0: Bueno, el saludo allí desde el sector Santa María Reina. Padre, el saludito también para el sector de San Felipe, para unas amistades muy cercanas. Bueno, entonces para usted, José María, también para él nuestro saludo. Qué bonito poder compartir. José María Vargas Sánchez, él hace parte también allí de nuestro, como coordinador, mensajero, también del grupo de los 12. Y bueno, hoy también a los 12 cordialmente invitados a participar de esta fiesta en honor a Nuestra Señora de Fátima. Bueno, ahora vamos a oír también nuestra oración de las laudes. Vamos a orar hoy por todas las personas que participarán de esta fiesta en honor a Nuestra Señora de Fátima. Oramos también por todas las personas que piden que oremos por cada uno de ustedes. Aquí los oramos por ustedes hermanos enfermos. Oramos por todas las familias donde están pasando por problemas, por dificultades. Allí donde los paganos son hasta los platos, las ollas, bueno, entonces allá, para todos los que están haciendo pereza hoy, que no quieren levantarse porque les duelen las pestañas, les duelen las cejas, bueno, eso, ¿qué no les duele? Entonces oramos por cada uno de ustedes para que el Señor los resucite y vuelva nuevamente a decir, valió la pena ir al templo porque allá encontré la paz que anhelaba, que gustaba, que deseaba. Entonces, cordialmente invitados a oír hoy cada una de estas celebraciones que tendremos durante todo el día, allí a las 7 de la mañana, a las 9, a las 10, 12, 2, 4 y 6 de la tarde. Entonces, ahí tienen variedad para que elijan ustedes. Ya los únicos que no pueden elegir son el grupo de lectores porque ya están asignados. Entonces, allá los que les corresponde a las 7, a los de las 9, a los de las 10, a las 12, a las 2, a las 4, a las 6 de la tarde. Entonces, ustedes asumieron allí una responsabilidad más, consagraron su vida allí para decirle: Señor, presto mis labios, mi corazón, todo mi ser, o lo único, mi único deseo es proclamar tu palabra, hacer resonar la palabra de Dios en el corazón del niño, del joven, del adulto, del abuelito y de todas las personas. Ustedes son responsables de que la palabra de Dios llegue allí al cada uno de los destinatarios. Por eso oramos por ustedes, oramos también por el grupo de los 12, también cordialmente invitados, y oramos por todas las familias que participarán hoy de esta fiesta.
1: Señor, abre mis labios
0: y mi boca proclamará tu alabanza.
1: Pueblo del Señor, rebaño que el guía, bendice a tu Dios. Aleluya.
0: Pueblo del Señor, rebaño que el guía, bendice a tu Dios. Aleluya.
1: Aclama al Señor, tierra entera. Servid al Señor con alegría. Entrad en su presencia con aclamaciones.
0: Pueblo del Señor, rebaño que el guía, bendice a tu Dios. Aleluya.
1: Sabed que el Señor es Dios, que Él nos hizo y somos suyos, su pueblo y ovejas de su rebaño.
0: Pueblo del Señor, rebaño que el guía, bendice a tu Dios. Aleluya.
1: Entrad por sus puertas con acción de gracias, por sus atrios con himnos, dándole gracias y bendiciendo su nombre.
0: Pueblo del Señor, rebaño que el guía, bendice a tu Dios. Aleluya.
1: El Señor es bueno, su misericordia es eterna, su fidelidad por todas las edades.
0: Pueblo del Señor, rebaño que el guía, bendice a tu Dios. Aleluya.
1: Gloria al Padre, y al Hijo, y al Espíritu Santo.
0: Como era en el principio, ahora y siempre, por los siglos de los siglos. Amén. Pueblo del Señor, rebaño que el guía, bendice a tu Dios. Aleluya. Unámonos ahora a este himno. Cristo el Señor, como la primavera, como una nueva aurora, resucitó.
1: Cristo, nuestra Pascua, es nuestro rescate, nuestra salvación.
0: Es grano en la tierra, muerto y florecido, tierno pan de amor.
1: Se rompió el sepulcro, se movió la roca y el fruto brotó.
0: Dueño de la muerte, en el árbol grita su resurrección.
1: Humilde la tierra, Señor de los cielos, su cielo nos dio.
0: Ábranse de gozo las puertas del hombre que al hombre salvó.
1: Gloria para siempre al Cordero humilde que nos redimió. Amén.
0: Ahora unámonos a esta salmodia, orando hoy por ustedes. Vamos a contemplar este Salmo 117, himno de acción de gracias después de la victoria. Jesús es la piedra que desecharon los ustedes, los arquitectos, y que se ha convertido en piedra angular. Bendito el que viene en nombre del Señor. Aleluya.
1: Dar gracias al Señor porque es bueno, porque es eterna su misericordia.
0: Diga la casa de Israel, eterna su misericordia.
1: Diga la casa de Aarón, eterna es su misericordia.
0: Digan los fieles del Señor, eterna su misericordia.
1: En el peligro grité al Señor y me escuchó poniéndome a salvo.
0: El Señor está conmigo, no temo. Porque, ¿qué podrá hacerme el hombre? El Señor está conmigo y me auxilia. Veré la derrota de mis adversarios.
1: Mejor es refugiarse en el Señor que fiarse de los hombres. Mejor es refugiarse en el Señor que confiar en los magnates.
0: Todos los pueblos me rodeaban. En el nombre del Señor lo rechacé. Me rodeaban cerrando el cerco. En el nombre del Señor lo rechacé. Me rodeaban como avispas, ardiendo como fuego en las zarzas. En el nombre del Señor lo rechacé.
1: Empujaban y empujaban para derribarme, pero el Señor me ayudó. El Señor es mi fuerza y mi energía. Él es mi salvación.
0: Escuchad, hay cantos de victoria en las tiendas de los justos. La diestra del Señor es poderosa, la diestra del Señor es excelsa, la diestra del Señor es poderosa.
1: No he de morir, viviré para contar las hazañas del Señor. Me castigó el Señor, pero no me entregó a la muerte.
0: Abridme las puertas del triunfo y entraré para dar gracias al Señor.
1: Esta es la puerta del Señor, los vencedores entrarán por ella.
0: Te doy gracias porque me escuchaste y fuiste mi salvación.
1: La piedra que desecharon los arquitectos es ahora la piedra angular. Es el Señor quien lo ha hecho. Ha sido un milagro patente.
0: Este es el día en que actuó el Señor. Sea nuestra alegría y nuestro gozo. Señor, danos la salvación. Señor, danos prosperidad.
1: Bendito el que viene en nombre del Señor. Os bendecimos desde la casa del Señor. El Señor es Dios, Él nos ilumina.
0: Ordenad una procesión con ramos hasta los ángulos del altar.
1: Tú eres mi Dios, te doy gracias. Dios mío, yo te ensalzo.
0: Dad gracias al Señor porque es bueno, porque es eterna su misericordia.
1: Gloria al Padre, y al Hijo, y al Espíritu Santo.
0: Como era en el principio, ahora y siempre, por los siglos de los siglos. Amén.
1: Bendito el que viene en nombre del Señor. Aleluya.
0: Ahora vamos a contemplar este cántico del profeta Daniel. Que la creación entera alabe al Señor. El Creador es bendito por los siglos. Cantemos un himno al Señor nuestro Dios. Aleluya.
1: Bendito eres, Señor, Dios de nuestros padres. A ti gloria y alabanza por los siglos.
0: Bendito tu nombre, santo y glorioso. A él la gloria y la alabanza por los siglos.
1: Bendito eres en el templo de tu santa gloria. A ti gloria y alabanza por los siglos.
0: Bendito eres sobre el trono de tu reino. A ti gloria y alabanza por los siglos.
1: Bendito eres tú que sentado sobre querubines ondea los abismos. A ti gloria y alabanza por los siglos.
0: Bendito eres en la bóveda del cielo. A ti honor y alabanza por los siglos.
1: Criaturas todas del Señor, bendecida al Señor. Ensalzarlo con himnos por los siglos.
0: Gloria al Padre, y al Hijo, y al Espíritu Santo.
1: Como era en el principio, ahora y siempre, por los siglos de los siglos. Amén.
0: Cantemos un himno al Señor nuestro Dios. Aleluya. El Salmo 150 nos una invitación a alabar el nombre del Señor. Salmodiad con espíritu, salmodiad con toda vuestra mente, es decir, glorificad a Dios con el cuerpo y con el alma. Alabad al Señor por su inmensa grandeza. Aleluya.
1: Alabad al Señor en su templo, alabadlo en su augusto firmamento.
0: Alabadlo por sus obras magníficas, alabadlo por su inmensa grandeza.
1: Alabadlo tocando trompetas, alabadlo con arpas y cítaras.
0: Alabadlo con tambores y danzas, alabadlo con trompas y flautas.
1: Alabadlo con platillos sonoros, alabadlo con platillos vibrantes.
0: Todo ser que alienta alabe al Señor.
1: Gloria al Padre, y al Hijo, y al Espíritu Santo.
0: Como era en el principio, ahora y siempre, por los siglos de los siglos. Amén.
1: Alabad al Señor por su inmensa grandeza. Aleluya.
0: La lectura breve tomada hoy del profeta Ezequiel: derramaré sobre vosotros un agua pura que os purificará. De todas vuestras inmundicias e idolatrías os he de purificar, y os daré un corazón nuevo, y os infundiré un espíritu nuevo. Arrancaré de vuestra carne el corazón de piedra, y os daré un corazón de carne. Os infundiré mi espíritu, y haré que caminéis según mis preceptos, y que guardéis y cumpláis mis mandatos.
1: Te damos gracias, oh Dios, invocando tu nombre.
0: Te damos gracias, oh Dios, invocando tu nombre,
1: pregonando tus maravillas,
0: invocando tu nombre.
1: Gloria al Padre, y al Hijo, y al Espíritu Santo.
0: Te damos gracias, oh Dios, invocando tu nombre.
1: Proclamamos este Benedictus, cántico de Zacarías: presentad vuestros cuerpos como hostia viva, santa y agradable a Dios, este es vuestro culto razonable. Bendito sea el Señor Dios de Israel, porque ha visitado y redimido a su pueblo, suscitándolos una fuerza de salvación en la casa de David, su siervo, según lo había predicho desde antiguo por boca de sus santos profetas.
0: Y la salvación que nos libra de nuestros enemigos y de la mano de todos los que nos odian, ha realizado así la misericordia que tuvo con nuestros padres, recordando su santa alianza y el juramento que juró a nuestro padre Abraham,
1: para concedernos que, libres de temor, arrancados de la mano de los enemigos, les sirvamos con santidad y justicia en su presencia todos nuestros días.
0: Y a ti, niño, te llamarán profeta del Altísimo, porque irás delante del Señor a preparar sus caminos, anunciando a su pueblo la salvación y el perdón de sus pecados.
1: Por la entrañable misericordia de nuestro Dios, nos visitará el sol que nace de lo alto, para iluminar a los que vienen en tiniebla y en sombra de muerte, para guiar nuestros pasos por el camino de la paz.
0: Gloria al Padre, y al Hijo, y al Espíritu Santo.
1: Como era en principio, ahora y siempre, por los siglos de los siglos. Amén.
0: Presentad vuestros cuerpos como hostia viva, santa, agradable a Dios. Este es vuestro culto razonable. En esta mañana de domingo, día del Señor, día de la resurrección, invoquemos, hermanos, a nuestro Salvador que ha venido al mundo para ser Dios con nosotros, y digámosle confiadamente: Señor Jesús, Rey de la gloria, sé tú nuestra luz y nuestro gozo.
1: Señor Jesús, Rey de la gloria, sé nuestra luz y nuestro gozo.
0: Señor Jesús, sol que nace de lo alto y primicia de la humanidad resucitada, haz que siguiéndote a ti no caminemos nunca en sombra de muerte, sino que tengamos siempre la luz de la vida.
1: Señor Jesús, Rey de la gloria, sé tú nuestra luz y nuestro gozo.
0: Que sepamos descubrir, Señor, como todas las criaturas están llenas de tus perfecciones, para que así en todas ellas sepamos contemplarte a ti.
1: Señor Jesús, tú que Rey de la gloria, sé tú nuestra luz y nuestro gozo.
0: No permita, Señor, que hoy nos dejemos vencer por el mal. Antes, danos la fuerza para que venzamos al mal a fuerza de bien.
1: Señor Jesús, Rey de la gloria, sé tú nuestra luz y nuestro gozo.
0: Tú que, bautizado por Juan en el Jordán, fuiste ungido con el Espíritu Santo, asístenos durante este día para que actuemos movidos por este mismo Espíritu.
1: Señor Jesús, Rey de la gloria, sé tú nuestra luz y nuestro gozo.
0: Ahora, en un momento de silencio, querida familia, presentemos nuestra oración confiada a nuestro amado Dios.

0: de gratitud, de agradecimiento por todo lo que el Señor atiende a nuestro llamado. Digámosle, Señor Jesús, Rey de la gloria, sé tú nuestra luz y nuestro gozo. Señor Jesús, Rey de la gloria, sé tú nuestra luz y nuestro gozo. Por Jesús nos llamamos y somos hijos de Dios, por ello nos atrevemos a decir en esta mañana: Padre nuestro que estás en el cielo, santificado sea tu nombre, venga a nosotros tu reino, hágase tu voluntad en la tierra como en el cielo.
1: Danos hoy nuestro pan de cada día, perdona nuestras ofensas, como también nosotros perdonamos a los que nos ofenden. No nos dejes caer en tentación y líbranos del mal.
0: Oremos. Dios Todopoderoso, de quien procede todo don perfecto, infunde en nuestros corazones el amor de tu nombre, para que, haciendo más religiosa nuestra vida, aumentes el bien en nosotros y con solicitud amorosa lo conserves. Por nuestro Señor Jesucristo, tu Hijo, que vive y reina contigo en la unidad del Espíritu Santo y es Dios por los siglos de los siglos. Amén. Ahora los invitamos a ustedes para que acojamos esta lectura de los padres de nuestra madre iglesia, una catequesis hermosa, por eso estemos todos atentos a ella.

los sermones de San Agustín Obispo, el Señor se ha compadecido de nosotros. Dichos son nosotros y llevamos a la práctica lo que escuchamos y cantamos, porque cuando escuchamos es como si sembráramos una semilla, y cuando ponemos en práctica lo que hemos oído es como si esta semilla fructificara. Empiezo diciendo esto porque quisiera exhortaros a que no vengáis nunca a la iglesia de manera infructuosa, limitándoos solo a escuchar lo que allí se dice, pero sin llevarlo a la práctica. Porque, como dice el apóstol, estáis salvados por su gracia, pues no se debe a las obras para que nadie pueda presumir. No ha precedido, en efecto, de parte nuestra una vida santa y cuyas acciones Dios haya podido admirar, diciendo por ello: vayamos al encuentro y premiemos a estos hombres, porque la santidad de su vida lo merece. A Dios lo desagrada nuestra vida, la desagravaban nuestras obras, le agradaba en cambio lo que Él había realizado en nosotros. Por ello nosotros condeno lo que nosotros habíamos realizado y lo salvó el que lo había obrado. Nosotros, por tanto, no éramos buenos, y con todo Él se compadeció de nosotros y nos envió a su Hijo a fin de que muriera, no por los buenos, sino por los malos, no por los justos, sino por los impíos. Dice en efecto la Escritura: Cristo murió por los pecadores. ¿Y qué se dice a continuación? Apenas habrá quien dé su vida por un justo. Quizás por un bienhechor se exponga alguno a perder la vida. Es posible, en efecto, encontrar quizás alguno que se atreva a morir por un bienhechor, pero por un inicuo, por un malhechor, por un pecador, ¿quién querrá entregar su vida a no ser Cristo, que fue justo hasta el tal punto que justificó incluso a los que eran injustos? Ninguna obra buena habíamos realizado, hermanos míos. Todas nuestras acciones eran malas. Pero a pesar de ser malas las obras de los hombres, la misericordia de Dios no abandonó a los humanos. Y Dios envió a su Hijo para que nos rescatara, no como oro o plata, sino a precio de su sangre, la sangre de aquel cordero sin mancha, llevado al matadero por el bien de los corderos manchados. Si es que debe decirse simplemente manchados y no totalmente corrompidos. Tal ha sido pues la desgracia que hemos recibido. Vivamos por tanto dignamente, ayudados por la gracia que hemos recibido, y no hagamos injuria la grandeza del don que nos ha sido dado. Un médico extraordinario ha venido hasta nosotros, y todos nosotros pecamos han sido perdonados. Si volvemos a enfermar, no solo nos dañaremos a nosotros mismos, sino que seremos además ingratos para nuestro médico. Sigamos pues por las sendas que Él nos indica, e imitemos en particular su humilde, aquella humildad por la que Él se rebajó a sí mismo en provecho nuestro. Esta senda de humildad nos la ha enseñado con Él con sus palabras, y para daros ejemplos, Él mismo anduvo por ella, muriendo por nosotros. Para poder morir por nosotros, siendo como era inmortal, la palabra se hizo carne y puso su morada en nosotros. Así el que era inmortal se revistió la mortalidad para poder morir por nosotros y destruir nuestra muerte con su muerte. Esto fue lo que hizo el Señor. Este es el don que nos otorgó siendo grande. Se humilló, humillado quiso morir. Habiendo muerto, resucitó y fue exaltado. Para que nosotros no quedáramos abandonados por el abismo, sino que fuéramos exaltados con Él en la resurrección de los pecados, de los muertos, los cuales ya desde ahora hemos resucitado por la fe y por la confesión de su nombre. Nos dio y nos indicó por la senda de su humildad. Si la seguimos, confesáramos al Señor, y con toda razón le daremos gracias, diciendo: te damos gracias, oh Dios, te damos gracias, invocando tu nombre. Te alabamos.
alabaré de todo corazón, Dios mío, daré a tu nombre por siempre, porque tú eres grande en piedad para conmigo. Tú eres mi Dios, yo te doy gracias, Dios mío, yo a ti dirijo mi alabanza, por tu grande piedad para conmigo. Oh Dios todopoderoso, de quien procede todo don perfecto, infunde en nuestros corazones el amor de tu nombre, para que haciendo más religiosa nuestra vida, aumentes el bien en nosotros, y con solicitud amorosa lo conserves, por Jesucristo nuestro Señor.

0: Dios, el podernos también comunicar todos, el podernos también de alguna otra manera reunirnos como familia, como comunidad alrededor de la mesa del altar y la mesa en la palabra. Por eso el día de hoy los invito a que cada uno de nosotros escuchemos las palabras, las lecturas que serán proclamadas el día de hoy. Lectura del libro de Jeremías. Me sedujiste, Señor, y me dejé de seducir. Has sido más fuerte que yo y me has podido. Has sido diario de hazme reír, pero el mundo se burlaba de mí. Cuando hablo tengo que gritar, proclamar violencia y destrucción. La palabra del Señor me ha servido de oprobio y desprecio a diario. Pensé en olvidarme del asunto y dije, no lo recordaré, no volveré a hablar en su nombre. Pero había en mis entrañas como fuego, algo ardiente encerrado en mis huesos. Yo intentaba sofocarlo y no podía. Palabra de Dios, te alabamos, Señor.
1: Seremos santos como San Pedro.
0: Mi alma está sedienta de ti, Señor Dios mío. Oh Dios, tú eres mi Dios, por ti madrugo. Mi alma está sedienta de ti, mi carne tiene ansia de ti, como tierra reseca, agostada, sin agua. Mi alma está sedienta de ti, Señor Dios mío. Como te contemplaba en el santuario, viendo tu fuerza y tu gloria, tu gracia vale más que la vida, te alabarán mis labios. Mi alma está sedienta de ti, Señor Dios mío. Toda mi vida te bendeciré y alzaré las manos invocándote. Me saciaré manjares exquisitos y mis labios te alabarán jubilosos. Mi alma está sedienta de ti, Señor Dios mío. Porque fuiste mi auxilio y a la sombra de tus alas canto con júbilo. Mi alma está unida a ti y tu diestra me sostiene. Mi alma está sedienta de ti, Señor Dios mío. La segunda lectura es tomada de la carta del apóstol San Pablo a los Romanos, capítulo 12, versículos del 1 al 2. Los exhorto, hermanos, por la misericordia de Dios, a que presenten sus cuerpos como sacrificio vivo, santo y agradable a Dios. Este es un culto espiritual. Y no se amolden a este mundo, sino que transfórmense por la renovación de la mente, para que sepan discernir cuál es la voluntad de Dios, qué es lo bueno, lo que les agrada, lo perfecto. Palabra de Dios. Te alabamos, Señor. Escucharemos este santo evangelio por boca de Monseñor Muriel Sanabria, obispo de la diócesis de Yopal.
2: Santo Evangelio según San Mateo, capítulo 16, versículos 21 al 27. En aquel tiempo comenzó Jesús a manifestar sus deseos, que tenía que ir a Jerusalén y padecer allí mucho por parte de los ancianos, sumos sacerdotes y escribas, y que tenía que ser ejecutado y resucitar al tercer día. Pedro se lo llevó aparte y se puso a increparlo. Lejos de ti tal cosa, Señor, eso no puede pasarte. Jesús se volvió y dijo a Pedro, ponte detrás de mí, Satanás. Eres para mí piedra de tropiezo, porque tú piensas como los hombres, no como Dios. Entonces dijo a los discípulos, si alguno quiere venir en pos de mí, que se niegue a sí mismo, tome su cruz y me siga. Porque quien quiera salvar su vida la perderá, pero el que la pierda por mí la encontrará. Pues ¿de qué le sirve a un hombre ganar el mundo entero si pierde su alma? ¿O qué podrá dar para recobrarla? Porque el Hijo del Hombre vendrá con la gloria de su Padre, entre sus ángeles, y entonces pagará a cada uno según su conducta. Palabra del Señor, gloria a ti, Señor Jesús. los invito a meditar en las estrategias de seducción divina. Cada domingo nos encontramos con Jesucristo, nuestro enamorado. Él viene a nuestro encuentro con una tarea muy especial, la de seducirnos, pues quiere atrapar nuestro corazón, no como un vampiro que quiere dejarnos muertos chupando nuestra sangre, sino como un enamorado generoso. El profeta Jeremías comienza así su lectura en el día de hoy. Me sedujiste, Señor, y me dejé seducir. Has sido más fuerte que yo y me has podido. Seducir, en el fondo, es un canto de amor. ¿Es Dios un seductor de personas? No olvidemos que los seducidos son siempre enamorados, apasionados, fascinados, y todo eso sucede en cada uno de nosotros cuando le permitimos a Jesús asomarse a nuestro corazón. Había una vez un viejo espejo que vivía colgado en una pared oscura. Él creía que su valor dependía solo de reflejar a los demás una frialdad. Un día, el sol brillante quiso seducir al espejo para llenarlo de luz. El sol no usó rayos violentos ni intentó quemar la superficie del cristal. Simplemente se sentó frente a él cada tarde. Le regaló su calidez suave y le mostró los colores del atardecer sin exigirle nada a cambio. Poco a poco el espejo comenzó a perder su miedo a la oscuridad. Abrió su superficie y dejó que la luz entrara en su interior. Ya no era un simple objeto que devolvía imágenes. Ahora brillaba con luz propia gracias a la compañía del sol. La seducción no es conquistar por la fuerza, sino crear un espacio seguro donde el otro quiera abrirse por voluntad propia. Nuestro Dios es experto en seducción. En las lecturas de hoy encontramos la estrategia utilizada por nuestro enamorado para atrapar nuestro corazón, en la cual diferenciamos algunos aspectos. Lo primero que hace es lanzarnos su palabra amorosa como una flecha de amor al corazón, a lo profundo del ser. Dice el profeta Jeremías, la palabra del Señor me ha servido de oprobio y desprecio diario. Pensé en olvidarme del asunto y le dije, no lo recordaré, no volveré a hablar en su nombre. Pero vi en mis entrañas, como fuego, algo ardiente, encerrado en mis huesos. Yo intentaba sofocarlo y no podía. Quien escucha la palabra en su interior no puede resistirse a callar. La palabra de Yahvé lo ha herido, lo ha fecundado como una madre y ya no puede olvidar el mensaje de Dios, el juicio radical, pero especialmente el amor que Dios tiene al pueblo. Jeremías analiza aquí las consecuencias de su vocación. El profeta no tiene esa vocación por capricho, porque le guste, sino porque Dios se lo pide. Un segundo elemento de la seducción divina es permitir que cada uno le respondamos a la propuesta amorosa de Dios también desde el corazón. Un verdadero amor necesita discernimiento. San Pablo lo expresa de esta manera. No se amolden a este mundo, sino transfórmense por la renovación de la mente para que sepan discernir cuál es la voluntad de Dios, qué es lo bueno, lo que agrada, lo perfecto. Toda persona que se siente amada por Dios comienza experimentando en su alma una sed insaciable de Dios. Lo canta el salmista. Mi alma está sedienta de ti, Señor Dios mío. Oh Dios, tú eres mi Dios, por ti madrugo. Mi alma está sedienta de ti, mi carne tiene ansia de ti, como tierra reseca agostada sin agua. Una vez que cada uno de nosotros hemos descubierto la sed de Dios, entonces lo descubrimos y lo aceptamos y ponemos nuestra vida y nuestra persona en manos de Dios. Y se logra una transformación interior. Dios es el sostén de la vida y la fuente de la felicidad. Nuevamente San Pablo dice: los exhorto, hermanos, por la misericordia de Dios, a que presenten sus cuerpos como sacrificio vivo, santo, agradable a Dios. Este es un culto espiritual. El tercer elemento de la seducción divina es la madurez del amor, y esa se alcanza en la cruz. A la salvación se llega por el camino de la cruz. Lo dice el mismo Jesús, que está enamorado apasionadamente de nosotros. Si alguno quiere venir en pos de mí, que se niegue a sí mismo, tome su cruz y me siga. Porque quien quiera salvar su vida la perderá, pero el que la pierda por mí la encontrará. Pues ¿de qué le servirá a un hombre ganar el mundo entero si pierde su alma? La madurez del amor es la donación de la vida en favor del amado. El amor verdadero no se concentra en una mirada egoísta buscando el bien personal. Es un amor que mira al otro, descubre sus necesidades y es capaz de dar la vida para que otros tengan vida. El mundo está lleno de egoístas que buscan su propio interés, que se olvidan, o más grave aún, se aprovechan de las necesidades del otro para sacar ganancia en favor de sus intereses personales. El que ama a Dios, ama lo que Él ama. Dios amó a los pobres, a los menesterosos, a los que nadie amaba. El amor implica cruz, pero no es la cruz de Jesús la que hay que llevar, sino nuestra propia cruz. Nuestras propias tendencias pecaminosas y egoístas que nos impiden donarnos por los demás. Es la cruz de nuestras limitaciones que nos hacen ver con claridad que no somos ni santos ni perfectos y que tenemos que cargar el barro de nuestra propia existencia. El amor verdadero nos hace humildes. Permitamos que el Señor nos seduzca y atrape nuestro corazón para que encontremos la plenitud de nuestra vida. En el nombre del Padre, y del Hijo, y del Espíritu Santo. Amén.

Hoy domingo 30 de agosto le damos la cordial bienvenida a cada uno de ustedes también en este momento especial de los avisos parroquiales. A las 7 de la mañana tendremos la Eucaristía, ya se está realizando por el eterno descanso de Jaime Neysa Nova, 8 años de su fallecimiento. Concepción Neysa y María Amparo Vitrago ofrece familia Neysa Manía. A las 9 de la mañana, Eucaristía, por eterno descanso, Enrique Gómez, Luz Herminda Morales y demás familiares fallecidos, ofrece Juan Antonio y José Armando Gómez. A las 10 de la mañana, Eucaristía, en honor a Nuestra Señora de Fátima, ofrecen priostes. A las 12 del mediodía, por el eterno descanso, de Lucrecia López, al cumplir 50 años, Remigio Feracative, 38 años, Fidel Feracative, Rubén Feracative y todas las benditas almas, ofrece Sara Feracativa y esposo. A las 2 de la tarde, Eucaristía, con visita al cementerio, con el eterno descanso de Francisco López García, Benilda García y José Leopoldo Pulido López, ofrece Pastora García López y esposo. Está haciendo la cordial invitación a todos aquellos quienes se encuentran en la vereda de Pijaos y también la vereda de La Esperanza en el municipio de Tunja. A las 4 de la tarde, Eucaristía por José Misael López Vega y Rubén Darío López Chivatá, ofrece familia López Chivatá. Y a las 6 de la tarde, Rosario de Santa Eucaristía, Eucaristía de al Divino Niño Jesús y a Nuestra Señora del Milagro por la vida y la salud de Miguel Antonio López, ofrecen familiares y amigos.

Para esta semana, lunes 31 de agosto, a las 6 de la tarde, Rosario y Eucaristía. Para el día miércoles 2 de septiembre, 8 de la mañana, apertura de agenda del mes de noviembre, 8 de la mañana, Eucaristía en la Escuela de Escalones, 9 y 30 de la mañana, Eucaristía en la Escuela de Lluviosos, 11 de la mañana, Eucaristía en la Escuela de Chipacatá, y a las 6 de la tarde, Rosario y Eucaristía. Al jueves 6 y 3 de septiembre, 5 de la mañana, Eucaristía, primer día de novena, Eucaristía en honor al Señor de los Milagros en el Santo Sepulcro. 9 de la mañana, Eucaristía del Adulto Mayor y jornada de oración al Santísimo. 2 de la tarde, reunión de catequistas. 4 de la tarde, reunión de asuntos económicos. Y 6 de la tarde, Rosario y Eucaristía. Para el día viernes 4 de septiembre, 5 de la mañana, segundo día de novena y Eucaristía a Nuestro Señor de los Milagros en el Santo Sepulcro, ofrecen cada uno de sus priostos. 8 de la mañana, Eucaristía en el Colegio de San Felipe. 10 de la mañana, Eucaristía en el Colegio de Pijaos. 2 de la tarde, Eucaristía con visita al cementerio por el eterno descanso de María Clofe Vargas Sierra. Al cumplir un mes de su fallecimiento, ofrecen sus hijos y nietos. Y 6 de la tarde, Rosario y

son anuncios que se han de tener en cuenta para esta semana y especialmente para el día de hoy, para que cada uno de ustedes no se quede por fuera, tampoco se quede sin su Santa Eucaristía.

0: Y también hacerle una cordial invitación a todos los jóvenes bachilleres y también quienes se encuentran en grado. Hombres y mujeres, para que ellos puedan seguir a Dios, recuerden familias, orar por cada uno de nosotros, las vocaciones sacerdotales, a la vida religiosa y consagrada, cada día y menos. Por eso pidámosle al dueño de la mies que envíe más obreros a su
1: mundo.
0: También es tener esta bendición de poder tener las ordenaciones de estos dos jóvenes del municipio de Jucaita, de Diego García y también de Julián Reyes. Nos alegramos por ellos y también les hacemos la cordial invitación a todos y cada uno de aquellos jóvenes que tengan inquietud vocacional o que tienen como algún tipo de confusión en su toma de decisión. Pueden hacerlo sin ningún problema asistiendo a estas convivencias vocacionales, a estos encuentros vocacionales. Es un encuentro de orientación para ustedes saber qué quieren elegir para su vida, qué más les llama la atención y qué es lo que los llama a Dios a servir en su comunidad. Tendremos este sexto encuentro vocacional, un día para escuchar, discernir y responderla con alegría a Dios. Domingo 30 de agosto del 2026, hoy hora de 9 a 3 de la tarde, y tiene almuerzo incluido. Lugar Seminario Conciliar de Tunja, transversal 6, número 6300 o norte de la ciudad. ¿Para quién? Jóvenes, hombres y mujeres, a quien cursen grado 11 o que hayan terminado su bachillerato, están o no en la universidad. Viviremos momentos de oración y reflexión, testimonios vocacionales, dinámicas y talleres, Eucaristía y compartir fraterno. Inscríbete, WhatsApp 300-441-5916 o por la página del Seminario Conciliar de Tunja. Ven y caminemos juntos tras las huellas de Jesús.

Desde ya le hago la invitación a todos los jóvenes hombres quienes tengan como esa inquietud vocacional, o no solamente que tengan inquietud vocacional, sino que también quieran vivir como un momento especial. Jóvenes, no les dé miedo, no les dé miedo de seguir al Señor y arriesguese, porque de verdad esto tiene sacrificios, pero a la vez es muy bonito. Por eso vamos a realizar la convivencia vocacional desde el 16 al 18 de octubre del 2026. Por eso ya les digo con tiempo, si alguno joven tiene inquietud vocacional o tiene como ese deseo de participar de esta convivencia, vivir como seminarista durante tres días en el cual todos viviremos allá en el seminario momentos de oración, momentos también de compartir. Por eso les hago la invitación a ustedes, jóvenes hombres de grado 11 o quienes hayan cursado ya o están en la universidad. Si quieren ir a conocer como este momento especial, les hago la cordial invitación para que se acerquen, se informen acá en la parroquia, o también se van, a acercar con alguno de nosotros seminaristas o con el padre y vivir como este momento, decirle: padre, yo quiero vivir este momento de la convivencia vocacional. Y van a vivir con nosotros tres días en este momento de oración. Ojalá, ¿qué tal? Vayan, y como dice el Evangelio, vayan, lo encuentren y de pronto se queden, ¿no? Y bienvenido sea, ya que de pronto construiremos un altar en una familia. Por eso, familias, padres de familia, no les dé miedo dejar a que sus hijos tomen esta decisión. La verdad, ustedes obtienen una gran bendición de Dios. No dejemos que se acaben las vocaciones. Ayúdenos a que cada uno de ustedes, ojalá sus niños jóvenes, puedan seguir al Señor.

Los saluditos de cumpleaños a esta hora de la mañana, también pedirle favor, me envían por acá el saludo especial de Linda la Malina, Linda García, quienes se acuerda el día de hoy de un gran cumpleañero, por eso para pedirles un saludito especial para Juan Camilo Olimos Correal, en sus primeros 15 años de vida, que Dios y la Santísima Virgen María y el Espíritu Santo lo ilumine mañana y siempre. Un feliz día, agradeciéndole a Erlinda, quien hace ese saludo cordial. También felicitamos en este día a Juan Camilo Olmos Correal en sus primeros 15 años de vida, 15 años en el cual Dios le ha bendecido con este gran regalo especial de Dios a sus padres, hace 15 años que alegró la vida de cada uno de esta familia. Un saludo especial que le envía Linda García en su día de su cumpleaños, pidiéndole a Dios y a la Santísima Virgen María que le brinde muchos años más.

parte de John Parra, otra vez en este momento de sintonía que nos vuelve a sintonizar. Padre, muy buenos días, para saludar a Salvador Parra Borda, que está cumpliendo un año más de vida. Los saluda a sus hijos y nietos. Le damos este cordial saludo a don Salvador Parra Borda hoy en el día de su cumpleaños. Que la Santísima Virgen y el Espíritu Santo siempre los proteja, siempre los guíe, y también esté con cada uno de ustedes. Ojalá puedan hoy compartir como familia, después del momento de la Santa Eucaristía, un momento del almuerzo, un momento por allí ir a picar gallinita, de ir a también compartir un momento especial como es la torta, y cantarle todos el feliz cumpleaños. Un feliz cumpleaños para Salvador Parra Borda, hoy en el cual está cumpliendo también sus 15 primaveras, dice el padre Omar. Agradeciéndole a estas dos personas que están hoy cumpliendo años, don Salvador, y también a Juan Camilo Olmos Correal, quienes están cumpliendo este año más de vida. Por eso dejamos esta canción que dice: que Dios te bendiga, de Peter Manjarres y Sergio Luis Rodríguez. Es una composición que todos nosotros conocemos, especialmente en los momentos de cumpleaños.

Tenemos un saludo de cumpleaños también por parte de Clarín Ropero Vaquero, aquí de Cucaita. Padre, muy buenos días, y el seminarista, que Dios los bendiga, para desearle un feliz cumpleaños a la señora Otilio Vaquero. Les desea a sus hijos y nietos, es un saludo especial que hace Clarín Ropero Vaquero en este día. Que Dios y la Santísima Virgen María los acompañe, los proteja también a la señora Otilia Vaquero, hoy también en sus 15 primaveras. Este feliz cumpleaños que le desea a sus hijos y sus nietos. Hacemos la cordial invitación a todos aquellos quienes tengan de pronto sus cumpleañeros y nos quieran enviar este reporte de sintonía. Les agradecemos de manera especial que nos lo haga llegar.

recordándole a cada uno de ustedes quiénes son nuestros cumpleañeros. Tenemos un anuncio especial, un motivo de una invitación a una Sagrada Eucaristía en el municipio de Sora para el próximo domingo.

motivo del primer aniversario de fallecimiento de José del Carmen Durán Parra y los 4 meses de la partida de Bernarda Vanegas Míguez, sus hijos invitan a familiares, amigos y demás conocidos a la Santa Misa ofrecida en su memoria el próximo domingo 6 de septiembre a las 12 del mediodía en la iglesia parroquial de Santa Bárbara de Sora. Es una invitación que hacen sus hijos a todos sus familiares y amigos que puedan asistir a esta santa.

motivo del primer aniversario de fallecimiento de José del Carmen Durán Parra y los 4 meses de la partida de Bernarda Vanegas Míguez, sus hijos invitan a familiares y amigos a la Santa Misa ofrecida en su memoria el próximo domingo 6 de septiembre a las 12 del mediodía en la iglesia parroquial de Santa Bárbara. Todos sus familiares y amigos quedan totalmente

agradeciéndole a cada uno de ustedes esta oportunidad de poder compartir este momento especial, como en los medios de comunicación. También le enviamos un saludo cordial allá a Tunja, a Daisy Catherine Ruiz, Daisy Catherine Ruiz, quien nos hace esta también reporte de sintonía desde la ciudad de Tunja. Por eso le agradecemos a cada uno de ustedes. Gracias a Dios por permitirme el poderme comunicar con ustedes por medio de este medio de comunicación. Agradeciéndole al director, al padre Omar Patiño, párroco de esta comunidad parroquial. Y también quien les estuvo hablando el día de hoy, Silvino Mayorga, su seminarista de confianza. Entonces, este momento especial, también agradeciéndole a ustedes esta oportunidad de poder vivir estos momentos. Recuerden, Día del Señor, día de poder participar de la Sagrada Eucaristía. Dios los bendiga, que tengan un feliz y bonito día y puedan compartir con su familia y también el poder compartir un momento de almuerzo y también de la Sagrada Eucaristía. Dios los bendiga, nos vemos el próximo sábado, si Dios nos lo permite, por esta misma hora, por este mismo canal y también en esta misma emisora. Dios los

En el nombre del Padre, y del Hijo, y del Espíritu Santo. El Señor esté con ustedes. En primer lugar, agradecer al Padre Omar, que, como siempre, las puertas de esta iglesia siempre han estado abiertas. Entonces, agradecerle muchísimo, y a todos ustedes que estamos aquí. Hermanos, para celebrar dignamente estos sagrados misterios, reconozcamos nuestros pecados. Yo confieso ante Dios Todopoderoso y ante ustedes, hermanos, que he pecado mucho de pensamiento, palabra, obra y omisión. Por mi gran culpa. Por eso ruego a Santa María, siempre Virgen, a los ángeles y a los santos, y a ustedes, hermanos, que intercedan por mí ante Dios nuestro Señor. Dios Todopoderoso, tenga misericordia de nosotros, perdone nuestros pecados y nos conduzca a la vida eterna. Amén.

Gloria a Dios en el cielo y en la tierra paz a los hombres que ama el Señor. Por tu inmensa gloria te alabamos, te bendecimos, te adoramos, te glorificamos. Te damos gracias, Señor, Dios Rey Celestial, Dios Padre Todopoderoso, Señor Hijo Único Jesucristo, Señor Dios, Cordero de Dios, Hijo del Padre. Tú que quitas el pecado del mundo, ten piedad de nosotros. Tú que quitas el pecado del mundo, atiende nuestras súplicas. Tú que estás sentado a la derecha del Padre, ten piedad de nosotros. Porque solo tú eres santo, solo tu Señor, solo tu Altísimo Jesucristo, con el Espíritu Santo, en la gloria de Dios Padre. Amén. Oremos. Dios Todopoderoso, que posees toda perfección, infunde en nuestros corazones el amor de tu nombre y concédenos que, al crecer nuestra piedad, alimentes todo bien en nosotros y con solicitud amorosa lo conserves.

0: Lectura del libro de Jeremías. Me sedujiste, Señor, y me dejé seducir. Has sido más fuerte que yo y me has podido. He sido a diario el hazme reír. Todo el mundo se burlaba de mí. Cuando hablo, tengo que gritar, proclamar violencia y destrucción. La palabra del Señor me ha servido de oprobio y desprecio a diario. Pensé en olvidarme del asunto y dije, no lo recordaré, no volveré a hablar en su nombre. Pero había en mis entrañas como fuego, algo ardiente encerrado en mis huesos. Yo intentaba sofocarlo y no podía. Palabra de Dios.
1: Te alabamos,

lectura de la carta del apóstol San Pablo a los romanos. Los exhorto, hermanos, por la misericordia de Dios, a que presenten sus cuerpos como sacrificio vivo, santo, agradable a Dios. Este es su culto espiritual. Y no se amolden a este mundo, sino transfórmense por la renovación de la mente, para que sepan discernir cuál es la voluntad de Dios, qué es lo bueno, lo que agrada, lo perfecto. Palabra de Dios. Amén.

En aquel tiempo comenzó Jesús a manifestar a sus discípulos que tenía que ir a Jerusalén y padecer allí mucho por parte de los ancianos, sumos sacerdotes y escribas, y que tenía que ser ejecutado y resucitar al tercer día. Pedro se lo llevó aparte y se puso a increparlo. Lejos de ti tal cosa, Señor, eso no puede pasarte. Jesús se volvió y dijo a Pedro: ponte detrás de mí, Satanás. Eres para mí piedra de tropiezo, porque tú piensas como los hombres, no como Dios. Entonces dijo a sus discípulos: si alguno quiere venir en pos de mí, que se niegue a sí mismo, tome su cruz y me siga. Porque quien quiera salvar su vida la perderá, pero el que la pierda por mí la encontrará. ¿Pues de qué le sirve a un hombre ganar el mundo entero si pierde su alma? ¿O qué podrá dar para recobrarla? Porque el Hijo del Hombre vendrá con la gloria de su Padre entre sus ángeles, y entonces pagará a

0: Dios te salve María, llena eres de gracia, el Señor es contigo. Bendita tú eres entre todas las mujeres y bendito es el fruto de tu vientre Jesús. Santa María, Madre de Dios, ruega por nosotros pecadores, ahora y en la hora de nuestra muerte. Amén. Pueden sentarse. En la carta de San Pablo a los Romanos, el trechito que hemos leído hoy dice en cierto momento: no se amolden a este mundo. ¿Y qué es el mundo? Porque si no lo sabemos, tenemos primero que saber qué es para no amoldarnos al mundo. Como me pregunto aquí, ¿qué es el mundo? Bueno, pero el mundo es el globo terráqueo, eso es el mundo. Pero no creo que sea eso a lo que se refiere San Pablo. El mundo, bueno, San Agustín, dice que hay como dos ciudades. La ciudad, no ya habla mundo, sino habla de ciudad. La ciudad de Dios y la ciudad del diablo. La ciudad de Dios son aquellas personas, aquellas actitudes que nos llevan a unirnos a Él. Y la ciudad del demonio son todas las personas, las actitudes, las circunstancias que nos llevan a apartarnos de Dios y a unirnos al diablo. Y propiamente esto es lo que San Pablo denomina mundo. Aquellas personas, aquella que nos apartan de Dios. Y ahí tenemos que tener cuidado con ese mundo, con el mundo que nos pervierte, con ese mundo que nos va alejando de Dios. Y nosotros, claro, queremos ser de Dios, que todos, por eso estamos aquí, pero infelizmente no siempre somos así. A veces somos trigo, a veces somos cizaña. A veces somos virgen prudente, a veces somos una virgen necia. ¿Por qué? Porque nos vamos comportando a veces conforme Dios quiere, a veces como el diablo quiere. Porque es muy difícil, porque eso las hay. Personas que se entregan al mal, que se entregan al demonio, las hay, pero son pocas. Y también es muy difícil encontrar un santo santísimo, que siempre esté haciendo todas las cosas de Dios. A eso tenemos que tender. Tenemos que ir mejorando para ser santos, como se dice en mi tierra, santos de altar. Santos que cuando nos muramos nos pongan aquí en la esta. Pues esa es la esa. Jeremías, en la primera lectura, tiene esa dicotomía del mundo y Dios, Dios y el mundo, que es lo que hace. Él ve lo que Dios le ha mandado, él profetiza y no sirve para nada, por así decirlo. Le caen encima, le persiguen y tal, de tal manera que él en cierto momento dice: no, ¿para qué voy a hablar, voy a profetizar si la gente no quiere cambiar de vida? Mejor me callo y yo, que no se metan conmigo y yo no me meto con ellos. Pero pasa eso también, que es la vocación, que Dios le da la vocación de profetizar y él dice: no, no consigo callarme, me arde las entrañas, tengo que hacer el bien, tengo que ayudar a los otros a que encuentren a Dios, a que encuentren la ciudad de Dios. En la carta a los apóstoles de San Pablo a los Romanos es lo mismo. Los romanos, todos conocemos por lo menos por las películas lo que era el Imperio Romano, un desastre, una degradación moral inmensa, que no sé si es mayor que la nuestra, pero bueno, cerramos paréntesis. Y ellos se convierten, dejan todo eso y se convierten, solo que dentro de Roma son unos bichos raros. Mira, este no va a fiestas, este de aquí solo tiene una mujer, y esta mujer solo tiene un marido, y este no sé qué, y quedan, y entonces sienten esas añoranzas, ese instinto que todos tenemos de sociabilidad, de estar con los demás. pues lo sienten agredidos y tienden a acercarse al mundo, a fingir un poco. Y ahí es que San Pablo les cae y les dice en esta carta para que sean firmes. ¿Para qué? Para que por la misericordia de Dios, esa por la misericordia es muy importante, porque necesitamos siempre la ayuda de Dios. Dice, presenten sus cuerpos como sacrificio vivo y santo, agradable a Dios. Siempre. Es estimularles para que no se dejen arrastrar por el mundo. Ese mundo que muchas veces vienen con las modas, y no son las modas de vestir, a veces son modas de palabras. Hay ciertas palabras que aparecen en el vocabulario y todo el mundo las dice, y al cabo de un tiempo desaparecen. Otras son juegos, diversiones, bebidas también. Yo me acuerdo que cuando era niño era una bebida de coco, ya no me acuerdo, Malibú, era de coco. Esa desapareció, este de que habla, porque era la moda, todo. Y esas modas normalmente nos van llevando hacia el mal. Pues San Pablo les dice esto a los romanos. Y en el Evangelio, este Evangelio es la continuación del domingo pasado. El domingo pasado fue la proclamación de San Pedro, que le dice, tú eres el Mesías, el Hijo de Dios vivo. Y nuestro Señor le dice, dichoso tú, Jonás, Pedro es el nombre que le pone, Simón, hijo de Jonás, porque eso no te lo ha revelado ni la carne ni la sangre, sino mi Padre que está en los cielos. Y a continuación viene esto. ¿Y qué es lo que le dice? Nuestro Señor Jesucristo, a partir de ahí, les está explicando que Él va a padecer, va a tener toda la pasión, pero que al final va a resucitar. Y ahí San Pedro le dice, ay Señor, que no te pase esto a mí, ¿cómo puede ser que no? Porque se deja arrastrar por el mundo. Un minuto antes estaba tomado por la fuerza del Espíritu Santo, pero cuando nos dejan a nosotros, hacemos esto, hacemos tontería, por así decirlo. Y ahí le dice que no, y nuestro Señor le dice, quítate de aquí, Satanás, ponte detrás, que me haces, eres piedra de tropiezo, haces que yo caiga. Eso es lo que nos pasa también a muchos, como decía antes, que a veces nos portamos bien y a veces nos portamos mal. Y aquí, porque necesitamos siempre la ayuda de Dios, que es lo que nos dice el Salmo responsorial al final, porque fuiste mi auxilio y a la sombra de tus alas canto con júbilo. Dios nos ampara para que hagamos el bien. Con Dios conseguimos todo. Y Dios nos ampara tanto que nos dio a su madre, a María Santísima. María Santísima aquí está bajo la advocación de Fátima, pero tiene muchísimas. El perpetuo socorro, el auxilio de los cristianos, el refugio de los pecadores, la consoladora de los afligidos. Y así podríamos rezar toda la letanía. Acudamos a ella. Acudamos siempre a Dios en nuestras necesidades, que ellos siempre, pero siempre, siempre nos van a ayudar a hacer el bien. Bendito y alabado sea el Santísimo Sacramento del altar. Y ahora nos ponemos en pie para proclamar nuestra fe. Creo en Dios, todo Padre Todopoderoso, Creador del cielo y de la tierra. Creo en Jesucristo, su único Hijo, nuestro Señor, que fue concebido por obra y gracia del Espíritu Santo. Nació de Santa María Virgen, padeció bajo el poder de Poncio Pilato, fue crucificado, muerto y sepultado. Descendió a los infiernos, al tercer día resucitó entre los muertos, subió a los cielos y está sentado a la derecha de Dios Padre Todopoderoso. Desde allí ha de venir a juzgar a los vivos y a los muertos. Creo en el Espíritu Santo, la Santa Iglesia Católica, la comunión de los santos, el perdón de los pecados, la resurrección de la carne y la vida eterna. Amén. Oremos al Señor nuestro Dios, Padre compasivo, que conoce los anhelos y las fatigas de su pueblo peregrino, con fe y humilde digamos: Padre de bondad, escúchanos.
1: Padre de bondad, escúchanos. Por la Iglesia extendida por el mundo, para que abrace con paciencia y santa valentía las dificultades nacidas de su fidelidad al Santo Evangelio, roguemos al Señor.
0: Padre de bondad, escúchanos.
1: Por los gobernantes de las naciones, para que promuevan decididamente la justicia social, el respeto a la fe y la paz en nuestros territorios, roguemos al Señor.
0: Padre de bondad, escúchanos.
1: Por los catequistas que anuncian el reino en comunidades apartadas, para que el Espíritu de Cristo sea su constante guía y fortaleza.
0: Padre de bondad, escúchanos.
1: Por todos los misioneros en la jornada Dona Nobis, para que sientan el respaldo fraterno de nuestras oraciones y sinceras ofrendas solidarias, roguemos al Señor.
0: Padre de bondad, escúchanos.
1: Por la jornada vocacional del próximo jueves, para que el dueño de la mies bendiga a nuestros hogares con abundantes y generosas respuestas sagradas, roguemos al Señor.
0: Padre de bondad, escúchanos.
1: Por nuestra comunidad parroquial aquí reunida en el altar, para que aprendamos a cargar la cruz de cada día con amor y entrega al prójimo, roguemos al Señor.
0: Padre de bondad, escúchanos. Escúchanos, Señor Dios de la vida, y enséñanos a discernir siempre tu voluntad, lo bueno, lo que te agrada, lo perfecto. Bendice los campos, familias y trabajos de esta comunidad para que caminemos siempre en tu luz. Por Jesucristo nuestro Señor.
2: Amén. En este día, en nombre de la Conferencia Episcopal de Colombia, nos ofrece esta colecta Domi Nobis, que estará destinada para las diócesis que fueron afectadas de este terremoto que vivió hace días pasados en nuestra hermana Colombia. Entonces, a todos, gracias por su generosidad.

0: Oren, hermanos, para que este sacrificio mío y de ustedes sea agradable a Dios Padre Todopoderoso. Señor, que esta ofrenda santa nos alcance siempre tu bendición salvadora, para que perfeccione con tu poder lo que realiza en el sacramento. Por Jesucristo nuestro Señor.
1: Amén.
0: El Señor esté con ustedes.
1: Y con tu espíritu.
0: Levantemos el corazón. Demos gracias al Señor nuestro Dios. En verdad es justo y necesario, en nuestro deber y salvación, darte gracias siempre y en todo lugar. Señor Padre Santo, Dios Todopoderoso y Eterno, porque creaste el universo entero y estableciste el continuo retorno de las estaciones, y al hombre formado a tu imagen y semejanza sometiste las maravillas del mundo para que, en tu nombre, dominara la creación. Y al contemplar tus grandezas de todo momento, en todo momento te alabará por Cristo Señor nuestro. Por eso, te alabamos con todos los ángeles, aclamándote llenos de alegría.

Santo eres en verdad, Padre, y con razón te alaban todas tus criaturas, ya que por Jesucristo, tu Hijo, nuestro Señor, con la fuerza del Espíritu Santo das vida y santificas todo, y congregas a tu pueblo sin cesar, para que te ofrezca en tu honor un sacrificio sin mancha, de donde sale el sol hasta el ocaso. Por eso, Padre, te suplicamos que santifiques por el mismo Espíritu estos dones que hemos separado para ti, de manera que se conviertan en el cuerpo y la sangre de Jesucristo, Hijo tuyo y Señor nuestro, que nos mandó celebrar estos misterios. Porque él mismo, la noche en que iba a ser entregado, tomó pan y dando gracias te bendijo, lo partió y lo dio a sus discípulos diciendo: tomen y coman todos de él, porque esto es mi cuerpo, que será entregado por ustedes.

Del mismo modo, acabada la cena, tomó el cáliz y dando gracias de nuevo te bendijo y lo pasó a sus discípulos diciendo: tomen y beban todos de él, porque este es el cáliz de mi sangre, sangre de la alianza nueva y eterna, que se ha derramado por ustedes y por muchos para el perdón de los pecados. Hagan esto en conmemoración mía.

0: Este es el misterio de la fe. Así pues, Padre, al celebrar ahora el memorial de la pasión salvadora de tu Hijo, de su admirable resurrección y ascensión al cielo, mientras esperamos su venida gloriosa, te ofrecemos en esta acción de gracias el sacrificio vivo y santo. Dirige tu mirada sobre la ofrenda de tu iglesia y reconoce en ella la víctima, por cuya inmolación quisiste devolvernos tu amistad, para que, fortalecidos con el cuerpo y la sangre de tu Hijo, y llenos de su Espíritu Santo, formemos en Cristo un solo cuerpo y un solo espíritu.
1: Que Él nos transforme en ofrenda permanente, para que gocemos de tu heredad junto con tus elegidos, con María, la Virgen, Madre de Dios, su esposo San José, los apóstoles y los mártires, Santa Lucía y todos los santos, por cuya intercesión confiamos obtener siempre tu ayuda. Te pedimos, Padre, que esta víctima de reconciliación traiga la paz y la salvación al mundo entero, confirme en la fe y en la caridad a tu iglesia peregrina en la tierra, a tu servidor el Papa León, a nuestro arzobispo Gabriel Ángel, al orden episcopal, a los presbíteros.

Alonso por los beneficios recibidos, de Henry Bermúdez, señora e hijos. Oramos también por estas familias que piden salud visual, Edilma García, Valerina, Pablo Emilio Rojas Ávila.

0: por Cristo, con Él y en Él, a ti, Dios Padre Unipotente, en la unidad del Espíritu Santo, todo honor y toda gloria, por los siglos de los siglos.
1: Amén.
0: Fieles a la recomendación del Salvador y siguiendo su divina enseñanza, nos atrevemos a decir: Padre nuestro que estás en el cielo, santificado sea tu nombre, venga a nosotros tu reino, hágase tu voluntad en la tierra como en el cielo. Danos hoy nuestro pan de cada día, perdona nuestras ofensas, como también nosotros perdonamos a los que nos ofenden. No nos dejes caer en la tentación, líbranos de todos los males, Señor, y concédenos la paz en nuestros días, para que, ayudados por tu misericordia, vivamos siempre libres de pecado y protegidos de toda perturbación, mientras esperamos la gloriosa venida de nuestro Salvador, Jesucristo. Señor Jesucristo, que dijiste a tus apóstoles: la paz les dejo, mi paz les doy, no tengas en cuenta nuestros pecados, sino la fe de tu iglesia, y conforme a tu palabra, concédele la paz y la unidad. Tú, que vives y reinas por los siglos de los siglos.
1: Amén.
0: La paz del Señor esté siempre con ustedes. Daos fraternalmente la paz.
1: Amén.

Este es el Cordero de Dios que quita el pecado del mundo. Dichosos los llamados a la cena del Señor. Señor, yo no soy digno de que entres en mi casa, pero una palabra tuya bastará para sanarme.

saciados con el pan de la mesa del cielo, perdón, del cielo, te pedimos, Señor, que este alimento de la caridad fortalezca nuestros corazones y nos mueva a servirte en nuestros hermanos. Por Jesucristo nuestro Señor.

0: Fátima. Gracias al Padre Javier Marín de San Martín por su presencia.
1: Al Padre Omar que nos invita.
0: No solo él. Y ustedes que aceptan la invitación, pues muchas gracias, Padre. Gracias también a todos los hermanos por su presencia. En este día, pues quise que hiciéramos distinto. El año pasado hicimos primero la procesión, la coronación, y en este día la invitación es a todos, niños, jóvenes, todos, vamos a participar de este acto de fe, esta procesión por el parque principal, para que luego concluyamos con la coronación de la Santísima Virgen María. Entonces, todos, niños de sacramento, que están preparando el sacramento de la Eucaristía, de la confirmación, todos van a participar, todos participamos, igualmente catequistas, todos van a ir a participar de este momento especial, y luego vamos a, pues, a clausurar con este homenaje a la Santísima Virgen María.
2: La bendición viene al final de la procesión.
1: Ahora. Bueno, como le estaba diciendo, ahora no hay bendición, porque la procesión es parte de la misa, digamos. Y acabamos con la bendición. Luego después de la procesión. Bendigamos al Señor.
0: Demos gracias

Están ahora ya preparando a la Virgen para que podamos salir. Y ya. Bueno, pues la cruz, el incienso, todo eso ya se están preparando para salir todos. Porque eso es una cosa que es así para siempre, siempre. Tenemos que ir detrás siempre de la cruz. La cruz siempre es la que marca el camino de todo, de toda nuestra vida tiene que ser. Y ese es el símbolo que tiene el abrir siempre las procesiones con una cruz.

aullos, quejidos y un llanto largo venía trayendo en las manos el ánima de un condenado. Era el tenebroso rayo su compañero y aliado. Hasta los toros picaban de temor y acobardados. El atajo se perdía en el monte más cercano y el caimán negro del Lipa se refugiaba en un charco. ¡Cámara! ¡Usted bien macho! Yo lo sé y no lo he dudado, porque los hombres son hombres, la historia lo ha demostrado. Se enfrentan al mundo cruel o se matan a balazos, pero pelea con los muertos solo se ha visto en Millano. El cuento que les relato ya muchos lo han escuchado y veneran al llanero que desafió al condenado en una noche sin luna, inviernos del mes de mayo, sin más armas que el valor y el honor de ser cristiano. Llaneros de los contornos poco llegaban al alto, donde habita hoy la leyenda del

0: vacas de trabajo se espantaban los rebaños y aparecía en la llanura un hombre negro y bien alto, soltando una risotada que acobardaba al más guapo. Me cuenta don Marcelino que una noche de verano se paseaba en la sabana y oyó que estaban cantando. Al llegar a un morichal vio galopar al espanto que vomitando candela se alejaba por el llano. El catire José Amario su paciencia iba agotando. Hombre de recio valor, nunca lo habían asustado. No le paraban los peones, aunque fueran bien pagados, y ninguno se atrevía a sabanear los atajos.
1: Maldito ese piazo muerto al que llaman condenado. Me voy a buscarlo solo, le voy a pegar un balazo. Ese jodido está creyendo que sigo gallo peleado, pero conmigo se juñe, le voy a mandar carajo.
0: Y bien resuelto iba el hombre en su caballo castaño. Llevaba en su cartuchera la cruz, señal del cristiano. En la copa de su sombrero, la Virgen, patrón del llano. Y en sus labios de coplero, a Florentino y el diablo.
1: ¡Espanto de la llanura que acobardas al más guapo!
0: Esas fueron sus palabras al llegar a aquel quemado.
1: Vengo a buscarte pelea, como quieras, condenado. Soy tigre que en la sabana nunca lo han acorralado.
0: Serían en punto las 12. El llano estaba asustado. El cielo con su negrura se mostraba encapotado. El relincho de una bestia anunció al recién llegado, mientras que una risotada rompía el silencio del llano. El cielo se estremeció. Un trueno llenó el espacio. Una tempestad furiosa con relámpagos y rayos vomitó fuego candente, cobijando al condenado, porque allá, en la oscura noche, un hombre lo ha desafiado. ¿Qué es lo que quieres de mí? Le preguntó aquel espanto. Si quieres pelear conmigo, alístate, José Amalio, porque voy a demostrarte que para mí no hay humano que se atreva a desafiarme en este tu inmenso

cascos, cuatro cruces que apagaron el fuego del condenado y dos jinetes con furia que entre sí se abalanzaron defendiendo los derechos de comandar en el llano. Acabó la tempestad. Hubo un silencio sagrado. Comenzó la madrugada. Se oyó el cantar de los gallos y una brisa disolvía olor a azufre quemado, mientras que allá, sin sentido, se encontraba José Amado. El llano lo despertó con un concierto embrujado y el rocío de la mañana sus labios acariciaba. Ya no volvería jamás el alma del condenado. La valentía de un llanero al mal había derrotado.

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0: y amén.
1: Dios te salve María, llena eres de gracia, el Señor es contigo. Bendita tú eres entre todas las mujeres y bendito es el fruto de tu vientre, Jesús.
0: Santa María, Madre de Dios, ruega por nosotros pecadores, ahora y en la hora de nuestra muerte. Amén.
1: Dios te salve María, llena eres de gracia.

0: nosotros pecadores, ahora y en la hora de nuestra muerte. Amén.
1: Dios te salve María, llena eres de gracia, el Señor es contigo. Bendita tú eres entre todas las mujeres y bendito es el fruto de tu vientre, Jesús.
0: Santa María, Madre de Dios, ruega por nosotros pecadores, ahora y en la hora de nuestra muerte. Amén.
1: Dios te salve María.

0: nuestra muerte. Amén.
1: Dios te salve María, llena eres de gracia, el Señor es contigo. Bendita tú eres entre todas las mujeres y bendito es el fruto de tu vientre.

0: Fátima, ruega por nosotros.
1: Nuestra Señora de Fátima,
0: ruega por nosotros.
1: Sagrado Corazón de Jesús,
0: en vos confío.
1: Espíritu Santo,
0: ilumínanos y santifícanos.
1: Inmaculado Corazón de María,
0: sea la salvación de la humanidad.
1: El Rosario de María nos libre de todo mal. Alabemos noche y día a la

0: El segundo misterio es la asunción de Jesús al cielo.
1: Padre nuestro que estás en el cielo, santificado sea tu nombre, venga a nosotros tu reino, hágase Señor su voluntad en la

0: llena eres de gracia, el Señor es contigo, bendita tú eres entre todas las mujeres, bendito es el fruto de tu vientre, Jesús.
1: Santa María, Madre de Dios, ruega por nosotros los pecadores, ahora y en la hora de nuestra muerte. Amén.
0: Dios te salve, María, llena eres de gracia, el Señor es contigo, bendita tú eres entre todas las mujeres, bendito es el fruto de tu vientre, Jesús.
1: Santa María, Madre de Dios, ruega por nosotros los pecadores, ahora y en la hora de nuestra muerte. Amén.
0: Dios te salve, María, llena eres de gracia, el Señor es contigo, bendita tú eres entre todas las mujeres, bendito es el fruto de tu vientre, Jesús.
1: Santa María, Madre de Dios, ruega por nosotros los pecadores, ahora y en la hora de nuestra muerte. Amén.
0: Dios te salve, María, llena eres de gracia, el Señor es contigo, bendita tú eres entre todas las mujeres, bendito es el fruto de tu vientre, Jesús.
1: Santa María, Madre de Dios, ruega por nosotros los pecadores, ahora y en la hora de nuestra muerte. Amén.
0: Dios te salve, María, llena eres de gracia, el Señor es contigo, bendita tú eres entre todas las

0: es el fruto de tu vientre, Jesús.
1: Gloria al Padre, gloria al Hijo, gloria al Espíritu Santo.
0: Como era en el principio, ahora y siempre, por los siglos de los siglos. Amén.

0: santificado sea tu nombre, venga a nosotros tu reino, hágase tu voluntad en la tierra como en el cielo.
1: Danos hoy nuestro pan de cada día, perdona nuestras ofensas como también nosotros perdonamos a los que nos ofenden, no nos dejes caer en la tierra.

0: Santa María, Madre de Dios, ruega, Señora, por nosotros los pecadores, ahora y en la hora de nuestra muerte. Amén.
1: Dios te salve María, Madre de Gracia, el Señor está contigo. Bendita tú eres entre todas las mujeres, bendito es el fruto de tu vientre, Jesús.
0: Santa María, Madre de Dios, ruega, Señora, por nosotros los pecadores, ahora y en la hora de nuestra muerte. Amén.
1: Dios te salve María, Madre de Gracia, el Señor está contigo. Bendita tú eres entre todas las mujeres, bendito es el fruto de tu vientre, Jesús.
0: Santa María, Madre de Dios, ruega, Señora, por nosotros los pecadores, ahora y en la hora de nuestra muerte. Amén.
1: Dios te salve María, Madre de Gracia, el Señor está contigo. Bendita tú eres entre todas las mujeres, bendito es el fruto de tu vientre, Jesús.
0: Santa María, Madre de Dios, ruega, Señora, por nosotros los pecadores, ahora y en la hora de nuestra muerte. Amén.
1: Dios te salve María, Madre de Gracia, el Señor está contigo. Bendita tú eres entre todas las mujeres, bendito es el fruto de tu vientre, Jesús.
0: Santa María, Madre de Dios, ruega, Señora, por nosotros los pecadores, ahora y en la hora de nuestra muerte. Amén.
1: Dios te salve María, Madre de Gracia, el Señor está contigo. Bendita tú eres entre todas las mujeres, bendito es el fruto de tu vientre, Jesús.
0: Santa María, Madre de Dios, ruega, Señora, por nosotros los pecadores, ahora y en la hora de nuestra muerte. Amén.
1: Dios te salve María, Madre de Gracia, el Señor está contigo. Bendita tú eres entre todas las mujeres, bendito es el fruto de tu vientre, Jesús.
0: Santa María, Madre de Dios, ruega, Señora, por nosotros los pecadores, ahora y en la hora de nuestra muerte. Amén.
1: Dios te salve María, Madre de Gracia, el Señor está contigo. Bendita tú eres entre todas las mujeres, bendito es el fruto de tu vientre, Jesús.
0: Santa María, Madre de Dios, ruega, Señora, por nosotros los pecadores, ahora y en la hora de nuestra muerte. Amén.
1: Dios te salve María, llena eres de gracia, el Señor está contigo. Bendita tú eres entre todas las mujeres, bendito es el fruto de tu vientre, Jesús.
0: Santa María, Madre de Dios, ruega, Señora, por nosotros los pecadores, ahora y en la hora de nuestra muerte. Amén.
1: Dios te salve María, llena eres de gracia, el Señor está contigo. Bendita tú eres entre todas las mujeres, bendito es el fruto de tu vientre, Jesús.
0: Santa María, Madre de Dios, ruega, Señora, por nosotros los pecadores, ahora y en la hora de nuestra muerte. Amén.
1: Gloria al Padre, gloria al Hijo, gloria al Espíritu Santo.
0: Como era en el principio, ahora y siempre, por los siglos de los siglos. Amén.

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0: konsen.
1: Senang konsen Yesus,
0: Yesus konsen.
1: Hombre de su pecado,
0: rogad por nosotros que recurrimos a vos.
1: Virgen del Rosario,
0: ruega por nosotros.
1: Virgen de Fátima,
0: ruega por nosotros.

0: El cuarto misterio, contemplando la asunción de María Santísima en los cielos.
1: Padre nuestro que estás en el cielo, santificado sea tu nombre, venga a nosotros tu reino, hágase tu voluntad.

0: Dios te salve María, llena eres de gracia, el Señor está contigo. Bendita tú entre las mujeres y bendito el fruto de tu vientre, Jesús.
1: Santa María, Madre de Dios, ruega por nosotros los pecadores, ahora y en la hora de nuestra muerte. Amén.
0: Dios te salve María, llena eres de gracia, el Señor está contigo. Bendita tú entre las

0: Dios te salve María, llena eres de gracia, el Señor está contigo. Bendita tú entre las mujeres y bendito el fruto de tu vientre, Jesús.
1: Santa María, Madre de Dios, ruega por nosotros los pecadores, ahora y en la hora de nuestra muerte. Amén.
0: Dios te salve María, llena eres de gracia, el Señor está contigo. Bendita tú entre las mujeres y bendito el fruto de tu vientre, Jesús.
1: Santa María, Madre de Dios, ruega por nosotros los pecadores, ahora y en la hora de nuestra muerte. Amén.
0: Dios te salve María, llena eres de gracia, el Señor está contigo. Bendita tú entre

0: El Señor está contigo, bendita tú entre las mujeres y bendito es el fruto de tu vientre, Jesús.
1: Santa María, Madre de Dios, ruega por nosotros los pecadores, ahora y en la hora de nuestra muerte. Amén.
0: Dios te salve María, llena eres de gracia, el Señor está contigo, bendita tú entre las mujeres y bendito el fruto de tu vientre, Jesús.
1: Gloria a Santa María, Madre de Dios, ruega por nosotros los pecadores, ahora y en la hora de nuestra muerte. Amén.
0: Gloria al Padre.

0: que María es coronada como reina universal de todo lo creado. En este misterio oremos de manera especial por quien está hoy cumpliendo años, Erlinda la más linda, nuestra fiel oyente de la emisora La Boyaquita. Padre nuestro que estás en el cielo, santificado sea tu nombre, venga a nosotros tu reino, hágase tu voluntad en la tierra como en el cielo.
1: Danos hoy nuestro pan de cada día, perdona nuestras ofensas, como también nosotros perdonamos a los que nos ofenden. No nos dejes caer en la tentación y líbranos, Señor, de todo mal.
0: Dios te salve María, llena eres de gracia, el Señor está contigo. Bendita tú eres entre todas las mujeres, y bendito es el fruto de tu vientre, Jesús.
1: Santa María, Madre de Dios y Madre nuestra, ruega, Señora, por nosotros los pecadores, ahora y en la hora de nuestra muerte. Amén.
0: Dios te salve María, llena eres de gracia, el Señor está contigo. Bendita tú eres entre todas las mujeres, y bendito es el fruto de tu vientre, Jesús.
1: Santa María, Madre de Dios y Madre nuestra, ruega, Señora, por nosotros los pecadores, ahora y en la hora de nuestra muerte. Amén.
0: Dios te salve María, llena eres de gracia, el Señor está contigo. Bendita tú eres entre todas las mujeres, y bendito es el fruto de tu vientre, Jesús.
1: Santa María, Madre de Dios y Madre nuestra, ruega, Señora, por nosotros los pecadores, ahora y en la hora de nuestra muerte. Amén.
0: Dios te salve, María.

0: Jesús.
1: Santa María, Madre de Dios y Madre nuestra, ruega, Señora, por nosotros los pecadores, ahora y en la hora de nuestra muerte. Amén.
0: Dios te salve María, llena eres de gracia, el Señor está contigo. Bendita tú eres entre todas las mujeres y bendita

0: Dios te salve María, llena eres de gracia, el Señor está contigo. Bendita tú eres entre todas las mujeres, y bendito es el fruto de tu vientre, Jesús.
1: Santa María, Madre de Dios y Madre nuestra, ruega, Señora, por nosotros los pecadores, ahora y en la hora de nuestra muerte. Amén.
0: Dios te salve María, llena eres de gracia, el Señor está contigo. Bendita tú eres entre todas las mujeres, y bendito es el fruto de tu vientre, Jesús.
1: Santa María, Madre de Dios y Madre nuestra, ruega, Señora, por nosotros los pecadores, ahora y en la hora de nuestra muerte. Amén.
0: Dios te salve María, llena eres de gracia, el Señor está contigo. Bendita tú eres entre todas las mujeres, y bendito es el fruto de tu vientre, Jesús.
1: Santa María, Madre de Dios y Madre nuestra, ruega, Señora, por nosotros los pecadores, ahora y en la hora de nuestra muerte. Amén.
0: Dios te salve María, llena eres de gracia, el Señor está contigo. Bendita tú eres entre todas las mujeres, y bendito es el fruto de tu vientre, Jesús.
1: Santa María, Madre de Dios y Madre nuestra, ruega, Señora, por nosotros los pecadores, ahora y en la hora de nuestra muerte. Amén.
0: Gloria al Padre, y al Hijo, y al Espíritu Santo,
1: como era en un principio, ahora y siempre, por los siglos de los siglos. Amén.
0: Oh, mi buen Jesús, perdona nuestras culpas y pecados, y líbranos del fuego del infierno.
1: Lleva al cielo a todas las almas, especialmente a las más necesitadas de vuestra infinita misericordia. Amén.
0: Nuestra Señora del Rosario,
1: ruega por nosotros.
0: Santa Lucía,
1: ruega por nosotros.
0: San José,
1: ruega por nosotros.
0: Nuestra Señora de Fátima,
1: ruega por nosotros.
0: Todos los santos y santas de Dios,
1: rogad por nosotros.
2: Unámonos en esta noche para orar por toda nuestra Madre Iglesia. Oramos de manera especial por las intenciones del Santo Padre, el Papa León. Oramos en este día también por esta campaña Dona Nobis, que la Iglesia realiza para ayudar a todas las diócesis y departamentos que han sufrido consecuencias de este desastre natural. Oramos también por la salud, la recuperación de Miguel Antonio López. Oramos por familiares, amigos. Oramos también por nuestra querida quinceañera, Erlinda García. Oramos por cada uno de ustedes quienes han venido a participar de este Santo Rosario. Padre nuestro que estás en el cielo, santificado sea tu nombre. Venga a nosotros tu reino, hágase tu voluntad en la tierra como en el cielo.
3: Danos hoy nuestro pan de cada día, perdona nuestras ofensas, como también nosotros perdonamos a los que nos ofenden. No nos dejes caer en la tentación y líbranos de todo mal. Amén.
2: Dios te salve María, llena eres de gracia, el Señor es contigo. Bendita tú eres entre todas las mujeres, y bendito es el fruto de tu vientre, Jesús.
3: Santa María, Madre de Dios, y nuestra Madre, Señora, por nosotros los pecadores, ahora y en la hora de nuestra muerte. Amén.
2: Dios te salve María, llena eres de gracia, el Señor es contigo. Bendita tú eres entre todas las mujeres y bendito es el fruto de tu vientre, Jesús.
3: Santa María, Madre de Dios, nuestra ruega, Señora, por nosotros pecadores, ahora y en la hora de nuestra muerte. Amén.
2: Dios te salve María, llena eres de gracia, el Señor es contigo. Bendita tú eres entre todas las mujeres, y bendito es el fruto de tu vientre, Jesús.
3: Santa María, Madre de Dios, nuestra ruega, Señora, por nosotros pecadores, ahora y en la hora de nuestra muerte. Amén.
2: Gloria al Padre, al Hijo y al Espíritu Santo.

0: esperanza nuestra.
1: Dios te salve, clamamos desesperados, hijo de Eva. A ti suspiramos, gimiendo, llorando en este valle de lágrimas. Vea pues, Señora, la vara nuestra. Vuelve a nosotros tus ojos misericordiosos, después de este destierro.

estamos dignos de alcanzar las promesas y gracias de nuestro Señor Jesucristo en el cielo. Amén. Bendita sea tu pureza y eternamente lo sea, pues todo lo que se cree en preciosa belleza. A ti, celestial princesa, Virgen Sagrada María, yo te ofrezco en esta noche alma, vida y corazón. Mírame con compasión, no me dejes, madre mía. Bajo tu amparo nos acogemos, Santa Madre de Dios. No desprecies las oraciones que te dirigimos en nuestras necesidades. Antes bien, líbranos de todo peligro, oh Virgen gloriosa, bendita. Amén. Ahora los invitamos a todos a vivir la Sagrada Eucaristía.

0: bueno, después de haber ofrecido esta corona de rosas a la Santísima Virgen María, llevamos nuestra Sagrada Eucaristía en esta noche, Eucaristía de limosna al Divino Niño Jesús, a Nuestra Señora del Milagro por la vida y la salud de nuestro hermano Miguel Antonio López. Nos unimos a nuestros familiares y amigos que nos ofrecen esta intención. Oremos también por nuestra querida quinceañera, la señora Erlinda García. Bueno, oramos por cada uno de ustedes porque experimentemos la alegría de Dios. En el nombre del Padre, del Hijo, del Espíritu Santo.
1: Amén.
0: La gracia de nuestro Señor Jesucristo.

oración, infunde en nuestros corazones el amor de tu nombre y concédenos que al crecer nuestra piedad, alimentes todo bien en nosotros y con solicitud amorosa lo conserves por nuestro Señor Jesucristo,

0: Lectura del libro de Jeremías. Me sedujiste, Señor, y me dejé seducir. Has sido más fuerte que yo y me has podido. He sido a diario el hazme reír, todo el mundo se burla de mí. Cuando hablo, tengo que gritar, proclamar violencia y destrucción. La palabra del Señor me ha servido de oprobio y desprecio a diario. Pensé en olvidarme del asunto y dije, no lo recordaré, no volveré a hablar en su nombre, pero había en mis entrañas como fuego, algo ardiente encerrado en mis huesos. Yo intentaba sofocarlo y no podía. Palabra de Dios.
1: Te alabamos, Señor.
2: Mi alma está sedienta de ti, Señor Dios mío.
3: Mi alma está sedienta de ti, Señor Dios mío.
2: Oh Dios, tú eres mi Dios, por ti madrugo. Mi alma está sedienta de ti, mi carne tiene ansia de ti, como tierra reseca, agostada sin agua.
3: Mi alma está sedienta de ti, Señor Dios mío.
2: Como te contemplaba en el santuario, viendo tu fuerza y tu gloria, tu gracia vale más que la vida, te alabarán mis labios.
3: Mi alma está sedienta de ti, Señor Dios mío.
2: Toda mi vida te bendeciré y alzaré las manos invocándote. Me saciaré de manjares exquisitos y mis labios te alabarán jubilosos.
3: Mi alma está sedienta de ti, Señor Dios mío.
2: Porque fuiste mi auxilio y a la sombra de tus alas canto con júbilo. Mi alma está unida a ti y tu diestra me sostiene.
3: Mi alma está sedienta de ti, Señor Dios mío.
4: Lectura de la carta del apóstol San Pablo a los romanos. Los exhorto, hermanos, por la misericordia de Dios, a que presenten los cuerpos como sacrificio vivo, santo, agradable a Dios. Este es su culto espiritual. Y no se amolden a este mundo, sino transfórmense por la renovación de la mente, para que sepan discernir cuál es la voluntad de Dios, qué es lo bueno, lo que le agrada, lo perfecto. Palabra de Dios.
3: Te alabamos.

aquel tiempo comenzó Jesús a manifestar a sus discípulos que tenía que ir a Jerusalén y padecer allí mucho por parte de los ancianos, sumos sacerdotes y escribas, y que tenía que ser ejecutado y resucitar al tercer día. Pedro se lo llevó aparte y se puso a increparlo. Lejos de ti tal cosa, Señor, eso no puede pasarte. Jesús se volvió y le dijo a Pedro: ponte detrás de mí, Satanás, eres para mí piedra de tropiezo, porque tú piensas como los hombres, no como Dios. Entonces dijo a los discípulos: si alguno quiere venir en pos de mí, que se niegue a sí mismo, tome su cruz y me siga, porque quien quiera salvar su vida la perderá, pero el que la pierda por mí la encontrará. Pues ¿de qué le sirve a un hombre ganar el mundo entero si pierde su alma? ¿O qué podrá dar para recobrarla? Porque el Hijo del Hombre vendrá con la gloria de su Padre, entre sus ángeles, y entonces pagará a cada uno

0: la bondad, querida familia, de sentarse. Estamos en este domingo ya 22º del tiempo ordinario, que en esta oportunidad que el Señor nos regala, nosotros aprovecharla de la mejor manera. En este día, el Evangelio es la continuidad del Evangelio que escuchábamos nosotros hace 8 días. Allí donde el Señor le da la potestad a Pedro, bueno, le dice allí: tú eres Pedro y sobre esta piedra edificaré mi iglesia. El poder del infierno no podrá derrotarla. Allí también donde le da la potestad de poder desatar o atar, dice, todo lo que se desate aquí quedará desatado en el cielo, todo lo que quede atado también quedará atado allí en el cielo. Y hoy allí Jesús comienza a manifestarle a los discípulos que él tiene que subir a Jerusalén, padecer allí mucho por parte de los ancianos, los sumos sacerdotes y los escribas, que tiene que ser ejecutado y resucitar al tercer día. Frente a esta manifestación que hace allí el Señor, Pedro toma la palabra, lo aparta a Jesús y se pone a increparlo. ¿Qué le dice allí Pedro al Señor? Lejos de ti tal cosa, Señor. Eso no puede pasarte. Jesús dice que se volvió también a Pedro para decirle: ponte detrás de mí, Satanás. Eres para mí piedra de tropiezo, porque tú piensas como los hombres, no como Dios. Nosotros nos imaginamos en muchos momentos de nuestra vida que nuestra vida aquí en el mundo, pues que también pues es muy parecida a la vida quizás de Dios. Entonces mire lo que le dice el Señor: ponte detrás de mí, Satanás. Eres para mí piedra de tropiezo, porque tú piensas como los hombres, no como Dios. Y luego nos hace la propuesta a todos nosotros: si alguno de ustedes quiere venir en pos de mí, que se niegue a sí mismo, tome su cruz y me siga. Después de que Jesús les explica allí a los discípulos: tengo que subir a Jerusalén, allí ser maltratado, violentado, entregar la vida por todos ustedes y al tercer día resucitar. Ya él sabe que nos hace la propuesta, pero que tenemos que pasar por momentos dolorosos, momentos difíciles. Y allí vea lo que nos dice: la recompensa de todo, quien quiera salvar su vida la perderá, pero el que la pierda por mí la encontrará. Dice allí el Señor: ¿de qué le sirve a un hombre ganar el mundo entero si pierde su alma? ¿Con qué o qué podrá para recobrarla? Allí luego el profeta Jeremías, en este día, dice: la fuerza, el poder de Dios ha sido más fuerte para seducirme. Pero ahora me he convertido, dice él allí, en la burla, en escarnio, en, bueno, carne de cañón. Y dice él: la palabra del Señor me ha servido de oprobio y desprecio a diario. A veces nosotros, frente a esta realidad, diríamos nosotros: yo no presto mi vida para que, bueno, pues para anunciar el Evangelio. Muchos, mire, cuántos de nuestros grupos allí, el catequista, el coordinador, el mensajero, nuestros queridos colaboradores en nuestras parroquias, a veces les pasa esto mismo. Quieren hacer un favor allí en una parroquia, en una comunidad, y a veces la burla, a veces, bueno, todas esas cosas por las cuales cada uno de nosotros, pues, están sujetos. Entonces, qué hermoso que más bien nosotros los animemos, los motivemos, ¿para qué? Pues para que ellos también puedan cumplir muy bien también esta tarea a la cual han sido llamados. Allí Pablo nos invita también a todos, dice él tan bonito: por la misericordia de Dios, que presente sus cuerpos como sacrificio vivo, santo, agradable a Dios. Este es el culto espiritual. presentar nosotros, nuestro cuerpo, nuestra vida a la presencia de Dios. Y dice allí, no se amolden a este mundo, sino transfórmense por la renovación de la mente para que sepan discernir cuál es la voluntad de Dios, qué es lo bueno, lo que le agrada, lo perfecto. Por eso qué hermoso que nosotros, a la luz del discernimiento, a la luz del Espíritu Santo, pues podamos nosotros hacer discernimiento para decir, vea, esto es lo que Dios espera de cada uno de nosotros. Por eso pedámosle al Señor en este día, así como lo manifestábamos en el Salmo, mi alma está sedienta de ti, Señor Dios mío. Qué bello nosotros poder sentir que nuestro corazón, nuestra vida está sedienta de Dios, nuestra alma tiene sed de Dios, y por eso cada uno de nosotros pues debemos responder, debemos estar atentos allí a la voluntad de Dios. Por eso nosotros preguntémonos, cada uno de nosotros, ¿estamos viviendo según el deseo del mundo o estamos nosotros viviendo según la voluntad de Dios? Si es el mundo, pues lo del mundo va pasando y a veces quedamos en frustración. Pero si estamos viviendo nosotros a la luz del Evangelio, estamos viviendo según la voluntad de Dios, nuestra vida jamás pues tendrá fracaso. Al contrario, reinaremos, triunfaremos y diremos siempre, con Dios lo podemos todo. En Cristo todo se renueva, todo se transforma y todo tiene un principio. Por eso agradezcámosle al Señor hoy por esta palabra y pidámosle a Él que nos siga animando, nos siga fortaleciendo. En este día en que hemos celebrado esta fiesta también, en honor a Nuestra Señora de Fátima, qué regalo para nuestra parroquia también la visita de los heraldos del Evangelio. Estos hombres que se dedican a propagar el amor a la Santísima Virgen María. Oramos por ellos, oramos hoy por toda nuestra iglesia, oramos también por esta campaña de este domingo, Dona Nobis, para ayudar a tantos hombres y mujeres que han vivido el flagelo, el dolor, consecuencia de este desastre natural. Gloria al Padre y al Hijo y al Espíritu Santo.
1: Como era en un principio, ahora y siempre, por los siglos de los siglos. Amén.
0: Pongámonos todos de pie y vamos a profesar nuestra fe. Creo en Dios, Padre Todopoderoso, Creador del cielo y de la tierra.

0: adoremos al Señor nuestro Dios, Padre compasivo que conoce los anhelos y las fatigas de su pueblo peregrino. Con fe humilde digamos juntos, Padre de bondad, escúchanos.
1: Padre de bondad, escúchanos.
2: Por la Iglesia, extendida por todo el mundo, para que abrace con paciencia y santa valentía las dificultades nacidas de su fidelidad al Santo Evangelio.
1: Padre, escúchenos.
2: Por los gobernantes de las naciones, para que promuevan decididamente la justicia social, el respeto a la fe y a la paz en nuestros territorios. Roguemos al Señor.
1: Padre, escúchenos.
2: Por los catequistas que anuncian el reino en las comunidades apartadas, para que el Espíritu de Cristo sea su constante guía y fortaleza, roguemos al Señor.
1: Padre, escúchanos.
2: Por todos los misioneros de la jornada Dona Nobis, para que sientan el respaldo fraterno de nuestras oraciones y sinceras ofrendas solidarias, roguemos al Señor.
1: Padre, escúchanos.
2: Por la jornada vocacional del próximo jueves, para que el dueño de la mies bendiga nuestros hogares con abundantes y generosas respuestas sagradas, roguemos al Señor.
1: Padre, escúchanos.
2: Por nuestra comunidad reunida en el altar, para que aprendamos a cargar la cruz de cada día con amor y entrega al prójimo, roguemos al Señor.
1: Padre, escúchanos.
0: Agradezcamos a cada uno de nosotros esta invitación del Señor hoy a vivir la Eucaristía. Agradezcámosle por su palabra, agradezcámosle hoy por fortalecer nuestra vida espiritual y pidámosle al Señor que nos dé la gracia de elegirlo.

0: Escúchanos.
1: Escúchanos, Señor Dios de la vida. Enséñanos a discernir siempre tu voluntad, lo bueno, lo que te agrada, lo perfecto. Bendice los campos, familias y trabajos de esta comunidad, para que caminemos siempre en tu luz, por Jesucristo nuestro Señor.
0: Amén.
1: Los invito ahora para que nos sentemos, vamos a continuar viviendo la Eucaristía, recordarles que en este día la colecta que se está haciendo